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1: 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Son las 6:05.
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1: Hola, ¿qué tal? Muy buenas tardes, señoras y señores. Bienvenidos, niños y niñas, damas y caballeros, jóvenes estudiantes. Y también a todos los profesores. Muy buenas tardes, señoras y señores, transmitiendo en vivo y en directo desde las instalaciones de la Mejor FM para toda la raza de habla hispana. Nosotros estamos aquí para llevarte toda la energía musical de esta tarde. Tan calorcito como siempre, dijera la Márgara. Muy buenas tardes, Márgara. Muy buenas las tengas. ¿Qué pasó? ¿A poco si no me digas? Ah, loco, entonces no te digo nada porque andas en tus days. Ah, bueno, saludote para toda esa people que nos está sintonizando. Ahorita vamos a tener un enlace directo, un control remoto para que estén al pendiente toda nuestra people a través de nuestras redes sociales. Síguenos como 92.5 La Mejor Colima y por supuesto en todo el globo terráqueo a través de nuestra aplicación en App Store y Play Store, que es La Mejor FM Colima. Descárgala, es completamente gratuita. Y esta tarde, gracias a Dios, es jueves 14 de mayo, mañana día de las conchitas, día de los maestros. Hoy es viernes pequeño, a todo dar, Margarán, con un calor impresionante de 31 grados centígrados a la sombra, una sensación térmica de mucho calor. Es más, punto ganan, ¿cierto? Bueno, mientras tanto, teléfono en cabina, ¿quieres mandar saludos? 312-31-3180, mándale un saludo a tu profesor o profesora favorita. ¿A poco no tienes, ya que se va a poner medio rústico el día de mañana? Algunos no tuvieron clase este día, mañana tampoco. ¿Quién sabe por qué? Pero bueno, mientras tanto, nosotros muy contentos de estar llevándote toda la energía positiva a través de esta gran carpa del circo, en ausencia de nuestro amigo y compañero Yayo Rodríguez, que por ahí nos va a dar una sorpresita. Al ratón le gusta el queso. Mientras tanto, nosotros decimos, ¡vámonos a la música, mi estimada Márgara! Porque así van los cánones.

señores, con cordialitos para la familia Moreno Galindo, que nos están pidiendo una canción ahí bien romántica. Claro que sí, un saludo para mi amigo Jairo y a toda la raza romántica esta tarde. La Arrolladora, huele a ovo, digo, huele a peligro. ¡Vámonos! ¡Aquí nomás!

0: 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Son las 6:22. 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

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Son las 6:30. 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

0: y suburbanos de todo el estado de Colima que siempre van escuchando la mejor FM. Y a todos los pasajeros, ¿qué tal? Buenas tardes, qué calorcito hace, ¿verdad? Aguas, aguas y ceviche, llega Valentín Elizalde.
1: Vete con él. ¡Ay, ay, ay, maceta!

Con cordialitos para todos mis carnalitos allá en el Chicali, Juluapan, para todos ustedes de parte del Chino, desde California, hasta allá los saludes, oiga, Doña Aguilar, oiga, desde, oh, viejonón. Bye.

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10: Mandando saludos especiales para la familia Covarrubias Amador y familia Fuentes Covarrubias de los Mezcales. Para Mela, para Doña Chelo, esto es algo de Capaz de la Sierra. ¡Imposible!

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1: 20 Hola, ¿qué tal? 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
1: 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Sí, por favor, con todo. cilantro, cebolla, sí, póngale todo,
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1: 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Uy, uy, uy. A ver, le voy a poner salsita de esta. Está haciendo agua la boca. Salsita. 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Lechuguita. Le voy a poner rabanitos. Claro que sí, un buen taco debe de llevar rabanitos. Vamos a poner rabanitos. Y bueno, hay gente que le gusta el limón, a mí no me gusta mucho el limón, pero bueno, a ver, ¿los inauguramos? De una vez, vamos a ver. A ver, échale, échale de una vez, tú, ver, tú primero. Está bien caliente y no puedo. Échale, échale. Ah, ¿la vas a preparar todavía? Le vas a poner rabanitos, le vas a poner, ¿qué más? ¿Lechuguita? ¿Todo bien así? Ok, va.
4: Aquí cabe señalar que para comer un buen taco tenemos que tener también dedito, pulgar arriba. Era nomás. 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

0: 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Son las 7 con 3 minutos.
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0: seguimos aquí nomás en la mejor 92.5 FM. 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
0: 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Pasan por abajo del puente y le dan hacia el norte. 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Aquí estamos del puente, son como unas 3 cuadritas, ¿no?
1: 4 cuadritas por ahí, donde era el ex colegio inglés. Subes 4-3 cuadritas, mira, ahí van los primeros.
0: Pero tenían que llegar, ¿no? No, nomás pasar a pintar. Pero bueno, ahorita los que lleguen les vamos a dar su regalito. Santa Claus Arizaga dijo, les vamos a dar regalo. Entonces, aquí está nuestra regaladora, nuestra camioneta de lo mejor. Aquí adelantito, media cuadra adelantito. Aquí está, tenemos el toldo. Estamos vestidos nosotros con nuestro uniforme de lo mejor. O sea, es bien fácil llegar y estar en una esquina. Mira. Ahí está. Así que bueno, los 3 primeros coches que lleguen. Pues lógicamente, no, es que nos están escuchando, pero pues a lo mejor trae prisa, pero les vamos a regalar su paquetote.
2: Así es que ya saben, pásenle, lléguenle, llévele, porque tenemos aquí los tacos, miren, vamos, los compas del Ciapa, ya entren con la pipa del agua, pero tienen que llegar, ya saben, así como pasaron nuestros amigos que yo creo que llevan un poquito de prisa, por eso no llegan, pero llegan y rápido, de bolón ping pong. Ahí está, era, ya se devolvió, hasta se iba a llegar por sus tacos. Ya llegó el primero y así es que faltan 2 para que se lleven esos paquetes. 5 tacos de lo que usted quiera, los va a pedir con su litrote de agua.
0: O sea, podemos regalar de arrachera, de labio, de chorizo,
2: de lo que quieran. Arrachera, labio, chorizo, res, lengua, incluso tenemos lengua. Ya saben, bájense, pídanlos y con mucho gusto aquí, Chiquitín Arizaga se los va a regalar.
0: Eso, Chiquitín, ahorita los vamos a regalar, así que bueno, vénganse, nos quedan todavía dos coches más. Hay que venir aquí, la calle es Venustiano Carranza, esquina con Horacio Cervantes. Aquí, mira, ahí está otro, hoy viene otro coche, de una vez, un camionetón. Véngase. Ven, que se baje alguien y ahorita se los entregamos, porque ya tenemos por acá uno. Ya llegó el segundo y vamos a tener todavía otro más. Ahí está. Vamos a tener más regalos. A ver, ya llegó por acá él.
2: Ojo, viene, y con esto empezamos, mi Yeyo, con estos empezamos. Porque vamos a regalar más.
0: ¿De tu nombre? ¿Cómo te llamas?
3: Saúl.
0: Saúl, ¿de dónde venían?
3: Venía de una fiesta.
0: Pues vamos a la fiesta de una vez, ¿no? Ahí está, pero ya tienes tu paquete, ¿sale? Tus cinco tacos. Véngase. Cinco tacos y el agua. Y luego por acá tenemos a ver, ¿quién?
4: Hola, soy Juan.
0: Hola, Juan. ¿Dónde venía, Juan?
4: Venimos de aquí enfrente, venimos a poner un puestecito y...
0: ¡Ah, ya vamos de los tacos! Ahí está. Pues ya se ganaron también sus tacos. ¿Y dónde está la otra camioneta?
4: Ahí viene.
0: Así que bueno, ahí está, vayan formándose. Los primeros tres, porque ahorita ya, infórmese uno que sea, y ahorita se los dan. Y de una vez por acá, gente, ahí está. ¿Cómo te llamas?
5: Carlos.
0: Carlos, pues ya ganaste, mira, así nomás.
5: Unos de arrachera.
0: Ahí está, de una vez, fórmate y ahorita los vamos a dar. Tus cinco tacos y tu agua se los vamos a regalar en este momento, Chiquitín. Pero ya hay que regalar más.
2: Vamos al siguiente corte porque vamos a regalar más.
0: ¿Qué te parece? ¿Así ya de plano?
2: ¿De plan?
1: Dime, otros tres carros más y damos más. Ahorita regalamos más tacos.
2: Órale, pues, vamos con otro. Es más, vamos a hacer una cosa. Vamos a regalar ahorita dos tortas. Ahorita los primeros dos carritos que lleguen y que nos pidan, ahora van a hacer una torta cada quien con su agüita.
0: Y que la torta está bien grande, ¿eh?
2: Bien surtida, así como siempre.
0: Así que bueno, el siguiente coche que llegue se lleva torta. El siguiente coche que llegue se lleva torta. Son dos coches más. Les vamos a regalar una torta que puede ser de adobada, de arrachera, de lo que quieran.
2: De hecho, mixeada, choricito con adobada, choricito con red.
0: Muy bien, Mele. Muy bien, vámonos entonces a la cabina y regresamos aquí nomás en La Mejor 92.5.
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0: Seguimos aquí nomás en la mejor 92.5 FM. Acabamos de regalar dos tortas, ya llegaron, chiquitín. Muy rápido, ¿no?
1: Ya, de volón pimpón, ya se dejaron venir. Qué bueno que la gente esté al pendiente, que les gustan las promociones que traemos nosotros, amigos de la mejor. 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
0: Señora, véngase para acá a ver cómo se llama usted, que llegó bien rápido.
2: Raquel Ríos.
0: Raquel, ¿dónde andaba?
2: En clases de spinning.
0: ¿Ah, sí? ¿Qué tal le fue?
2: Muy bien.
0: ¿Qué cree? Tengo una buena noticia y una mala. ¿Cuál quieren? Tengo una buena y una mala noticia.
2: A ver.
0: La buena es que fue el spinning. La mala es que va a tener que ir mañana doble porque se va a echar una torta bien grande.
2: Voy.
0: Es que están bien grandes las tortas, ¿eh? Así que, ¿de qué pidió usted? ¿De adobada? De adobada, mira, ahorita le vamos a dar su torta y luego le vamos a pedir que vaya allá y que de una vez se eche sus rabanitos, su cilantro, su cebolla, su salsita, su lechuga. Mira, chiquitín, como que quieren más, ¿no?
1: Quieren más, ¿qué será? A ver, en un par de minutitos te vamos a regalar.
0: Regálate otra cosa, total.
1: Es que me da pena.
0: Dale, mele, chile.
1: Me da pena regalar. ¿Regalo?
0: Regala.
1: A ver, vamos viendo, entonces, a ver. ¿Sí? Ya dimos cinco tacos, cinco paquetes de tacos.
0: Sí.
1: Dimos las tortas. ¿Qué te parece si regalamos ahora quesadillas? Sergio, ¿cómo andamos con las quesadillas? ¿Viendo? Ok. Vamos a regalar dos quesadillas.
0: Pero son quesadillotas, ¿eh?
1: Sí, aclarando, ¿eh? No creo que la quesadilla de tortilla normal. No. Es tortilla de harina grande. Va a ser su quesadilla con carne. La que usted pida, la que usted quiera, le vamos a dar. ¡Ah! Está sincronizada, dice.
0: Ahí está. ¿Cómo lo vamos a regalar? También que lleguen los tres primeros coches que lleguen pitando, haciendo escándalo y demás, les vamos a regalar porque queremos el día de hoy que usted pruebe, si no las ha probado, está con Doña Elisa, en ese momento aquí en Residenciales, mira, están los del Chanal, saludos al del Chanal, véngase, saludos y bueno, se pueden venir aquí rápidamente porque el día de hoy queremos que usted que nos está escuchando a través de la mejor 92.5 pueda venir y probar. Ya sean los tacos, las tortas, las sincronizadas, las quesadillas. Véngase. Mira, ahí está, ya llegó uno por acá. Véngase. Ya llegó otro. Ahí está, mira. De una vez, véngase. De una vez. Ahí déjalo. Vente, y por acá, estacionate donde puedas. Vente. Ahí está bien. Ahí está, van dos, falta uno. Ahí está. De una vez, porque el día de hoy queremos estar regalando. Híjole, andamos con todo.
1: Haz de cuenta que es nuestro negocio. Entonces aquí vamos a regalar de todo. A ver, véngase, ¿de dónde nos visita, amigo? ¿Dónde viene? ¿Por dónde venía?
3: Del Chanal.
1: Desde el Chanal, de volada se dejó venir. ¿De qué va a caer su quesadilla?
3: De arrachera.
1: ¿De arrachera? Ah, véngase por acá, ahorita se la van a dar. Ahorita se la pedimos con mucho gusto. Amigo, ¿desde dónde nos vienes escuchando? A ver.
3: Vengo de la calle. Aquí andaba, por el área.
1: Por el área, está bien, qué bueno. ¿Y dónde eres?
3: De aquí de Villascali.
1: Desde Villascali, sale. Amigo, fórmate aquí y ahorita les dices de qué va a ser la quesadilla. Yo. Es que ya sabe, aquí regalando todo. Aquí los tacos, tortas, quesadillas, yo.
0: O sea, antes no me regalas a mí porque tengo que trabajar mañana, si no, hasta yo me iba, ¿verdad?
1: Bueno, si no, ahorita vamos a regalar a Greñas porque ya iba como 50 tacos que se come. Mejor ya lo vamos a regalar porque ya me está haciendo señas Sergio.
0: Está junto a las bocinas y come.
1: No, lo vieran ese Greñita. Si es que ya sabe, vámonos un corte, allá en controles mandamos micrófonos a cabina, porque volvemos ahorita un ratito con más, porque vamos a seguir regalando ya.
0: Es cierto, ¿vamos a regalar más?
1: Vamos a regalar más en el siguiente
0: corte. ¿Quieres más regalo?
2: Sí.
0: Ahí está, regresamos aquí nomás, es la mejor, 92.5.
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0: 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Son las 7 con 32 minutos. 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

0: Guardianes del Amor de Arturito Rodríguez, ¿verdad? Trae un tema de corazón romántico que yo aplaudo con ganas. Guardianes del Amor nunca, nunca se ha rendido. Eso me ha dado un gusto enorme que nos viene acompañando, ¿verdad? A través de los años, las décadas, vamos a decirlo así. Y sobre todo, pues, con cumbia romántica, que es lo que antes se conocía como lo grupero, ¿no? Se le decía lo grupero. Y Guardianes del Amor es emblema de esto. Se habla de giras, de reencuentros, de lo que tú quieras, pero por lo pronto hay música fresca, música nueva. Guardianes del Amor de Arturito Rodríguez, ¿verdad? Presentando nuevo material y gira en este 2026. ¡Fuerza!
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0: más en la mejor 92.5 FM. 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Hay que regalar algo, ¿no?
1: ¿Quieres regalar algo? Sí. Es que me da pena regalar.
0: Ah, oh, regálate algo, chiquitín. Ya le quitamos el nombre de chiquitín y ahora es Santa Claus Arizaga.
1: Así es, Santa Claus Arizaga dice el día de hoy que queremos que lleguen otros 5 carros para que se vayan contentos.
0: ¿5 carros?
1: 5, 5, 4, 3, 2, 1. Vamos a regalar 5 paquetitos de 5 tacos. 5 por 5, ¿va?
0: Va, 5.
1: Vamos, como que veo que tiene ganas de seguir haciendo tacos, Sergio. Entonces vamos a traer otros 5 paquetitos. Un paquete por cada carro, ya sabes, un paquete de tacos con su agua. Se van a llevar ahorita en este momento. Lleguen pitando, lleguen haciendo el buen de lo que ustedes quieran. Ya sabe, tacos, Doña Elisa. ¿Cómo van? ¿Cómo el tren?
0: La música.
1: ¿Más que no? A ver, no, ese greña está comiendo.
0: Sigue comiendo.
1: Está comiendo greña, se le está olvidando el tren. La canción greña de Tacos, Doña Elisa, por favor, para bailar el tren ahorita, Yeyo y yo. Aquí lo vamos a bailar, la cancioncita nueva que traemos, ¿eh?
0: Traemos una cancioncita que acabamos de crear, el tren, que ya está viral en TikTok. Y lo van a poder encontrar en los TikTok de La Mejor 92.5. Ahí está, lo está poniendo en ese momento. 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Espero que se pueda escuchar. Es el tren.

0: en la mejor 92.5. Cinco primeros coches que lleguen y lleguen pitando haciendo escándalo. 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Ahí viene, mira. ¡Bien gacho le salió! ¡Hoy! ¡No, no, no! ¿Qué? ¡Qué mal bailas! No le den nada, cóbrele.
1: Quiere más tacos, de por sí lleva como 50 y todavía quiere más. Pero ya sabe, véngase, bolón, pipón.
2: ¿Me gané mis tacos o no?
1: No se vale. Pero llegue pitando. Ahí viene el primero, mira. Ahí viene ya, ya están llegando. Ya sabe, véngase, bájese, bájese, deja el carro ahí. Bájese porque ahorita le vamos a dar sus tacos de lo que usted pida el día de hoy.
0: Así que bueno, véngase todos los que vengan, los primeros cinco, ya bueno, los cuatro coches que vengan más, que lleguen pitando, haciendo escándalo y demás, les vamos a regalar. Viene otro, se lleva su paquete de cinco tacos y agua. Estaciónese donde quiera, es más, ahí déjenlo, total. Vamos a regalar el día de hoy. Ya viene uno, vienen dos, nos quedan tres coches más para que se... Ahí déjalo, está bien, ahí déjalo. Para que se lleven los tacos, un paquete de cinco tacos chiquitín el día de hoy. Andas muy regalador.
1: Andamos muy regaladores el día de hoy porque nos da gusto que nos hayan invitado a esta gran inauguración. Ahí viene, bájese, véngase de bolón, pimbón, porque ahorita les vamos a dar sus tacos. Con mucho gusto. A ver, amigo, ¿dónde viene?
3: Aquí de Colima.
0: Ah, sí, pero, o sea, sí, estamos en Colima, pero ¿de qué venía?
3: Pues de Pasajeando.
0: Eso, Pasajeando, muy bien, pásale. Ahí para que pidas sus tacos, ahí te los... Que me los anoten a mí, total, mira. Ahí tenemos todavía más paquetes de tacos. Cinco tacos y un agua para que cenen, para que, ahí véngase, mira, ahí está, para que disfruten, para que cene rico el día de hoy, aquí nomás en la mejor 92.5. 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
0: Ya, pues bueno, así nos despedimos nosotros aquí nomás. Venga, si ahí viene otro, ya lo estamos despidiendo, pero todavía tenemos los regalitos del chiquitín Arizaga.
1: Ya sabe, quedan tres carritos para que se lleven su paquete de 5 tacos con su agua. Vénganse, cáiganle, déjense caer la greña porque estamos aquí de regalos en Tacos Doña Elisa. Muy deprisa.
0: Ya nos despedimos, gracias a Greñitas que estuvo comiendo en ese control, que estuvo ahí en el control. Gracias a Gaby Pérez, la loba, que estuvo en el enlace de Facebook. Gracias al chiquitín Arizaga, que estuvo por acá. Gracias allá en la cabina Martel. Yo soy Yeye Rodríguez y nos despedimos aquí nomás en la mejor 92.5 desde Tacos Doña Elisa.
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1: 14 minutos ya para que sea la hora. Delicioso, amigos. Fíjate que ellos comen tacos y uno cabra amarga sin nada de tragar, no, Macayu.

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0: Seguimos aquí nomás en la mejor 92.5 FM. 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

Pues ya lo saben, jálense rápidamente a los tacos. Promoción. Promoción chidongonga, señoras y señores, para que toda la gente se vaya preparando, porque esto va a estar, pero de veras, bien puesto, de aquí hasta las 9, dijeron, 2x1, ah, loco, vamos a soltar la casa, vamos a tirar la casa por la ventana, dicen, pero bueno, por nuestra parte ha sido todo, se quedan en buenas manos, van a llegar el chamaco hiperactivo de la radio, ya está preparado. Después vendrá David Cortés con A la larga te acostumbras. Y mientras tanto, su servidor Agustín Martel le dice que tengan una noche formidable. Mañana, día del maestro. En algunos lugares no va a haber clases. Yo creo que en todo no va a haber clases. Pero bueno, mañana es día de las conchitas. Día de Nuestra Señora del Águila. Va a susurrar el halcón. Al loco, aguántame las carnitas. Un saludo para todos los triunfis de por allá. Loco, es lo que le encanta a mi compadre. Que tengan ustedes una velada formidable, marcan en los controles digitales y sobre todo para toda esa gente se va a quedar con la memoria de la mejor FM. Por nuestra parte ha sido todo. Que descanses, recuerda que vives una, vívela al máximo. Pero lo más importante, deja vivir y como siempre le decimos, buenas noches, Colima.

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0: 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Son las 8 con 8 minutos.
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1: Las 8:14.

0: son las 8 con 22 minutos.
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0: 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Son las 8 con 36 minutos.
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0: Son las 8:45. 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

0: noches. Reunión entre Trump y Xi Jinping.
1: David, buenas noches, qué gusto saludarte. Pues bueno, ya estamos aquí viendo una escena que hasta hace algunos años habíamos pensado que era impensable, ni siquiera años, hace unos meses, cuando Donald Trump comienza esta escalada comercial tan agresiva en contra de China, pero no solo en contra de China, en contra de cualquier otro país.

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2: Son las 8:55 minutos.
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0: 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Son las 9 con 11 minutos.
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0: tres del crecimiento de los productores de Cancún. Una área.
1: Melodía
0: de dos, la de Cancún. Y eventualmente todo esto conectará con Cancún. Tendremos ahí en realidad un solo mercado tremendo. Casi casi la Villa La Maya tomará su nombre de manera muy formal, porque será un solo mercado. Gracias a los dos por acompañarnos en este programa. 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Gracias por acompañarnos. Nos vamos al corte y continuamos.
2: 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Regresamos.
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0: 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Estamos de regreso. 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
1: Estamos en el club, con su club. Quiero dar la bienvenida a Pablo Trumpo, el director de ventas de este espacio de esta comunidad minera. Pero me hablamos un poquito antes de entrar al aire y lo que tienes un lado ya junto. Sí. Vamos a dar a nuestra comunidad de ayer que no han podido descubrir y vivir hasta el momento la posibilidad de hablar directamente con Jack, que nos acompaña. Pero no, Pablo, en serio, tienes una trayectoria larga, obviamente, en el sector inmobiliario y en la Bucaramanga, y te agradezco que nos hayas dado este tiempo para platicar un poco del club con su club. Cuéntanos un poco de tu historia primero, para que nuestra comunidad te conozca, y después quisiera que hablemos de este espacio tan planeado, tan bien pensado, que va mucho más allá de una oferta residencial tradicional aquí en la Bucaramanga.
2: Bueno, antes que nada, muchísimas gracias, Carmen, por visitar los programas que tú haces, saber comunicar aquí con tu audiencia. Efectivamente, bueno, soy Pablo Junco, de repente sí me llaman Jack, por el cabello, por no sé por qué, pero sí, pero siempre me relacionan con Jack.
1: No, bueno, tú eres un sentido, sin lugar a dudas, un único,
2: es una unidad residencial única y exclusiva de la Riviera Maya en Quintana Roo. Nosotros formamos parte de la división Real Estate en Golfo Piñeiro. Tenemos, seguramente ya lo has visto, pero tenemos varias particularidades, amenidades, atributos únicos.

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0: 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Son las 9 con 26 minutos.
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0: 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Son las 9:48.
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0: 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Son las 9:52.
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0: Noches, ¿cómo está nuestro público nocturno? Como siempre, puntuales a la cita, a la hora de... A la larga te acostumbras. Ya son las 10 de la noche con 2 minutos. Hoy es jueves 14 de mayo del 2026. Y bueno, la temperatura en este momento son 27 grados centígrados. Fue de una tarde calurosísima, 34, 35 grados. Y de ahí para el Real... Y bueno, ya ahorita ya un poquito, mire, se está refrescando. 27 grados es lo que tenemos aquí en Colima Capital. Así que bueno, pues hoy es jueves, jueves de grandes en la mejor. Y bueno, el día de hoy vamos a tener un programa bastante agradable. Yo sé que usted, al igual como muchos y muchas personas que sintonizan la mejor FM, gustan de los grandes grupos, sobre todo si son de antaño. Y aquí está, bueno, con nosotros esta noche, invitados especiales a la cita, puntuales, Grupo Liberación. Grupo Liberación, que bueno, la verdad que se la han rajado, se la siguen rajando y se la van a seguir rajando. Ellos son Grupo Liberación, es una agrupación mexicana de música grupera originaria de Monterrey, Nuevo León, fundado en el año 1975 por Virgilio Canales Vela. Se convirtieron en uno de los grupos más importantes del género romántico grupero gracias a su estilo, que pues mezcla tanto cumbia, música norteña, balada romántica, banda, chicanas, rancheras. Pero bueno, ojo, su sello distintivo siempre han sido las letras románticas, los duetos vocales, los arreglos melódicos con saxofón y teclados. Para muestra lo que tenemos de fondo, ¿verdad? Y el estilo sentimental y bailable al mismo tiempo. Según el sitio oficial de Liberación, cuentan con más de 50 años de trayectoria artística. Y bueno, pues así que nos vamos a dar un deleite esta noche aquí a través de la mejor 92.5 con la buena música y sobre todo con el talento de nuestros amigos de Grupo Liberación. Así que quédate con nosotros, iniciamos.
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0: ¡Ay, no más! ¡Ay, ay, ay! Por esa yegua, Liberación. 10:05. Muy buenas noches. Bienvenidas, bienvenidos sean a este su programa. A la larga te acostumbras a través de la mejor 92.5. Buenas noches.

0: 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Son las 10:08. 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

0: Bueno, pues ya son las 10:15. Estamos en vivo y en directo desde la Mejor FM, aquí en nuestros estudios, en Ignacio Sandoval, número 3, esquina Comedero, Colima Capital. Y bueno, hoy es jueves de grandes, y pues estamos el día de hoy invitando a este grupo que es uno de los grandes grupos de la Mejor, como es Liberación. Y bueno, pues este grupo fue fundado por allá en Monterrey, Nuevo León, en el año 1975. Que bueno, pues Virgilio Canales dejó una agrupación llamada Banda Macho y decidió crear un proyecto, pues, nuevo musicalmente hablando, y el nombre fue Liberación. Surgió inspirado en los movimientos sociales de la época, la liberación femenina, la libertad de expresión, etcétera, etcétera. Además, pues simbolizaban la liberación artística de Virgilio Canales al independizarse musicalmente. Y bueno, la primera presentación oficial fue allá en Hidalgo, Nuevo León, un día 9 de noviembre de 1975, durante el aniversario de un sindicato de una empresa cementera. Ya sé cuál va a ser, pero bueno. Bueno, Virgilio Canales Vela, director musical, él fue el fundador y además el tecladista, productor principal, responsable del sonido del grupo. Y es considerado una figura histórica de la música grupera mexicana y ha permanecido al frente de Liberación desde su creación. Así que pues por eso, en este momento les presentamos más música. Y esto se llama Todo por tu Amor y es Liberación. Los tenemos aquí nomás en la Mejor 92.5. A la larga te acostumbras, jueves.
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0: 10 con 17.

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Son las 10:20. 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

0: 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Son las 10:39.
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1: Bueno, continuamos aquí nomás en la Mejor 92.5. Faltan 16 minutos para que sean las 11. Y bueno, pues estamos en vivo transmitiendo desde Ignacio Sandoval, número 3, esquina con Madero, Colima Capital. Recuerda que hoy es Jueves de Grandes y tenemos un programón, hoy un programa bastante bonito con tantas canciones, toda una discografía completa de los amigos de Grupo Liberación, un grupo que fue fundado en el año 1975. Y bueno, pues sus integrantes son Virgilio Canales, Juan Tavares, Rubén Darío Rodríguez, Amador Alvarado, Agustín Martínez, Daniel Flores, Raúl Chávez, Ricardo Gómez. Y bueno, como vocalista históricos importantes son Miguel Ángel Alfaro, uno de los vocalistas más emblemáticos que interpretó la canción Por Orgullo, Lo Mejor de Ti, El Muñeco, etcétera, etcétera, etcétera. Y bueno, pues Lupe Barrera, que fue una de las voces más populares del grupo entre finales de los años 80 y 90. Edwin Luna, antes de formar la Tracalosa de Monterrey. Bueno, pues él formó parte de Liberación desde ya por el año 2008 y 2009. Por si no lo sabían, ¿eh? Por si estaban con el pendiente. Bueno, pues déjame decirte que la etapa más exitosa de este grupo ocurrió entre los finales del año 1980 y toda la década de los años 90. Esos años dominaron radios gruperas, bailes masivos, palenques, conciertos en México y Estados Unidos. Se volvieron famosos por las baladas románticas y las cumbias sentimentales. Algunos de sus grandes éxitos que ya has escuchado en este momento y los que faltan son, por ejemplo, Enamorado de un fantasma, ese loco soy yo. Si estuvieras conmigo, te daría lo mejor. Y bueno, ¿cómo duele? ¿Quién me ha robado tu corazón? Tantas canciones, Por Esa Yegua, Lo Mejor de Ti, El Muñeco, La Otra Parte de Mí, Dos Corazones, Tengo Ganas de Llorar, Nunca Supe Más de Ti, Noviembre Sin Ti. Y bueno, muchas, muchas más. Por eso y mucho más los tenemos en vivo aquí en La Mejor 92.5 con sus éxitos. Y precisamente vamos a escuchar una de estas canciones que no fallan. Y esto se llama ese loco soy yo. Saludo ya para mi compa Leo, para allá para Karina también, que lo están escuchando desde Las Vegas, Nevada. ¡Ánimo, mi Leo! Saludos a toda la familia Palomares, aquí nomás.

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0: Bueno, pues hoy es jueves de grandes, 2 minutos antes de las 11 de la noche. Y bueno, pues fíjate que pues estamos en este programa que pues sabemos que te gusta la música de ellos, de Liberación.
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0: Y bueno, pues la verdad que tenemos pues todos los éxitos y sabemos que ellos han sido pues, muy destacados, sus logros demasiado pronunciados, como fue un triple disco de oro por Directo al Corazón, ese disco, el disco de platino por Para Estar Contigo, nominaciones al premio Lo Nuestro, premio Furia Musical en aquellos tiempos, reconocimiento especial de DISA por 25 años de trayectoria, declaración oficial del Día de Liberación allá en Oklahoma, United States. O sea, hay un día que se llama Día de Liberación en Oklahoma. ¡Órale! ¡Qué bárbaro! Y bueno, pues ellos fueron pioneros en usar dos vocalistas. Liberación fue de los primeros grupos gruperos que popularizaron duetos románticos masculinos. Y ellos han tenido pues más de 14 vocalistas a lo largo de la historia y han pasado numerosos cantantes por la agrupación. Por algo y por eso y tantas cosas más, los tenemos invitados aquí en La Mejor FM. Y bueno, pues su imagen, su música sigue siendo presente en fiestas, bailes, estaciones gruperas, plataformas digitales. Y si usted quiere, pues cheque Grupo Liberación, Grupo Oficial. Ahí los puede usted seguir y también escuchar su música. Por lo pronto, agradecemos esta noche que nos haya tenido el honor de presenciarnos con esta su canción musical, estaciones que usted, las canciones que usted ha escuchado y que en su estación favorita. Ahorita, después del corte, vamos a escuchar el tema Enamorado de un Fantasma, que es que la quedamos ahí pendiente, ¿sale? Regresamos.
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0: 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Son las 11 con 5 minutos.
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1: Bueno, pues con esto cerramos con broche de oro este día de jueves de grandes, que la mejor con el Grupo Liberación. Se lo vamos a poner de pilón, ¿verdad? Pero bueno, vamos a seguir con esta programación de la mejor 92.5, a la larga te acostumbras. Son las 11:06. Muy buenas noches, soy David Cortés y con gusto te acompaño hasta las 12. Esto es A la larga te acostumbras. Buenas noches.

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Son las 11 con 20 minutos. 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

0: 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Son las 11 con 35 minutos. 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
1: Bueno, continuamos aquí nomás en La Mejor 92.5. Faltan 21 minutos para que sean las 12 de la noche. Y esto se llama Ojalá Te Duela. La cantan Marc Anthony y Pepe Aguilar.

Ya faltan 17 minutos, 17 antes de las 12 de la noche. Continuamos aquí nomás en la mejor 92.5. Bueno, pues, ¿qué dice el público? A ver, ¿qué nos dicen? Buenas noches, aquí escuchando. Qué buena programación. Saludotes y qué buena música. Desde California, escuchándolos también. Muchísimas gracias allá a todos nuestros paisanos, nuestros compitas. Que la verdad, bueno, pues se la rajan, ¿verdad? Y la neta, pues nos da mucho gusto, nos da mucho orgullo saber que haya gente tan trabajadora. Y pues que pues nos pongan en alto el nombre de nuestro bello México. Así que, pues gracias de verdad. Y tenemos muy buena música, todavía quedamos con muchas canciones, todavía a punto de que usted las escuche. Y bueno, todavía quedan unos minutos antes de despedirnos. Por lo pronto, sigamos con más. Ellos son el grupo que vale lo que pesa. No te la vas a acabar. 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Saludo para Lupita y sus cachorritos que nos están escuchando. Buenas noches. Besote, Lupita. Qué buena onda, la Lupita. 16 minutos para que sean las 12 aquí nomás.

0: 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Son las 11 con 47 minutos.
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Bueno, nos vamos a complacer con esta canción de Grupo Libra, A Mentir a la Calle. Saludo allá para mis compas, los muñequitos, para Maggie, de parte de un admirador que la admira muchísimo. Y allá mis compas, los muñequitos, que siempre escuchan la mejor. Aquí nomás, la mejor FM. Vamos a ver qué dice esta canción. A mentir a la calle, porque de la calle no sales. Aquí nomás.

Faltan 5 minutos para que sean las 10, 11 y a las 12 de la noche. Rápido transcurrieron estas 2 horas. Y bueno, pues jueves de grandes. Mañana, pues ya con todo el gusto del mundo, llegamos al fin de semana. Ya es viernes. Y el viernes sabemos que pues tenemos a la mejor mix en punto de las 10 de la noche. A las 11 seguimos con la mejor FM en A la Larga Te Acostumbras. Su servidor mañana los espera aquí en punto de las 11 de la noche. Por lo pronto, les deseo una excelente noche, un mejor amanecer. Y bueno, les deseo que nos sigan escuchando aquí nomás. Y es Ana Bárbara y Majo Aguilar, Nada de Ti. Es lo que escucharemos. Y más música a las 24 horas. Saludos, amigos que están trabajando, quienes comienzan sus turnos. Les deseamos lo mejor. Su amigo y servidor David Cortés. Buenas noches. Adiós.

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0: 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Son las 12 en punto.

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Son las 12 con 5 minutos. 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

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Es la 1:03.

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Es la una con 51 minutos. 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

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Son las 2:01.

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Son las 2 con 12 minutos. 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

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Son las 2:34.

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0: 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Son las 2:53.

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Son las 3:02.

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Son las 3:11.

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Son las 3:34. 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

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Son las 3 con 56 minutos. 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

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Son las 4 con 4 minutos.

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Son las 4 con 37 minutos.

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0: Muy buenos días, las 5:05 a.m. El día de hoy, pues vamos a tener una mañana llena de cosas, agradable, con música, tantas cosas que tenemos en esta mañana, que no está muy fresca, una mañanita calurosa. Claro que sí, a todos ustedes, bienvenidos a este su programa de Bien Parados desde Colima, Colima, para Jalisco, Michoacán y todas partes de Estados Unidos, donde nos sintonizan los buenos amigos de esos lugares, a todos los que en este momento se van levantando también ya de la camita, y otros que ya se van a trabajar, quienes van llegando también a casa después de un trabajo y nos van sintonizando también, a quienes en el día también nos sintonizan y ya saben que tenemos tantas cosas en cada programa de este medio que es la mejor FM 92.5, hasta las 12 de la noche tenemos locución y durante todo el día un ambiente increíble, cada quien con sus cosas, la música todo el día y esto es muy importante. Bueno, bienvenidos una vez más aquí a su programa, es fin de semana también, es día del maestro, bueno, ahorita veremos que tenemos también para el maestro, la información, todo lo que tenemos allá con Tony, que también tiene información muy importante, un equipo para ustedes, junto con ustedes también, haremos este programa de Bien Parados. Muy buenos días, que tengan éxito en esta mañana, en este día, y nosotros vamos a arrancar con Bien Parados. Muy buenos días, Tony, bienvenido, me da gusto verte.
1: Hola, ¿qué tal, Melesio? Muy buenos días para ti, para nuestro público. Las 5:06 a.m, en este 15 de mayo del año 2026. Efectivamente, nos da muchísimo gusto poderles saludar. Tenemos una temperatura ambiente de 25 grados centígrados por acá en Colima Capital. Y bueno, para nosotros es un gustazo enorme poder estar empezando el día junto con ustedes. Efectivamente, hoy es 15 de mayo, Día del Maestro, acá en México, una celebración importante con la cual, pues bueno, procuramos siempre hacerle saber a nuestro maestro preferido, a nuestra maestra preferida, o tal vez a todos, que nos da mucho gusto que nos hayan tocado ellos como maestros en el aula. De muchas maneras se les puede hacer saber eso, hay quien va y se los dice y además les lleva un presente, pues qué agradable. Hay quien solamente se los dice y a lo mejor les lleva una carta, pues también qué agradable, ¿no? Una felicitación para todas las maestras y los maestros que en este su día, pues bueno, van a estar muy agasajados, van a estar muy festejados, muy celebrados, pues ojalá que les vaya muy bien.
0: Es que hay maestros que como que forman parte de la familia, son grandes amigos, te encariñas con ellos y pues todo eso, hasta les confías tantas cosas para que te den consejos, eso es bonito también.
1: Así es, pues bueno, una felicitación por ahí para mi madre, que es maestra jubilada, pero de todos modos le seguimos celebrando siempre cuando es el 15 de mayo. Y también, por supuesto, un abrazo y un saludo y una felicitación a mi señor padre. Se levantan muy temprano, Mele, y seguramente nos están escuchando, así que pues bueno, una felicitación para mi papá. Él se llama Isidro y curiosamente hoy es el día de San Isidro Labrador. Hoy también es el santo de quien lleva por nombre Torcuato, Tesifonte y Cecilio. Así que Isidro, Torcuato, Tesifonte y Cecilio es a quienes les estamos celebrando y también, bueno, a todos los maestros y las maestras.
0: Torcuato, bueno. Tu mamá se llama Tere, ¿va?
1: Tere.
0: A la señora Tere, un abrazo para ella también, también para tu papá, que estén escuchándonos, se levantan tempranito. Bueno, lo mejor también para ustedes en este día.
1: Así es, pues bueno, son las 5:08 a.m, Melesio. Hoy vamos a tener también, además, nuestros patrocinadores que nos acompañan todos los días, pues han enviado una sorpresa. ¿De qué se trata, Mele?
0: Fíjate, Tony, ahorita tempranito, para los maestros, dijo allá Rosy, la señora Rosy de Carnicería Rosy, vamos a festejar a los maestros, les vamos a dar a los primos maestros, bueno, que les llamen, tú nos dices ahorita qué vamos a hacer, les vamos a dar medio kilo de mollejas en un plato picaditas para que se las coman así con frijolitos, con un chilito verde, con una tortillita calientita y todo. Van a ser unos tacazos. Es riquísima las mollejas, bien sabrosas. Van a ser tres órdenes, tres maestros, nada más con que llamen los maestros, Tony. Digan que son maestros y allá se identifiquen con eso, nada más que nos llamen para que nos den nuestro nombre.
1: Deben de tener alguna credencial,
0: sí,
1: Mele,
0: yo creo que sí
1: del plantel donde laboran, de la SEP, tal vez, algo que con lo que cuenten, con lo que puedan ustedes comprobar que son maestros, pues bueno, hoy les vamos a celebrar.
0: Y sin pregunta nada más, vamos a preguntar nada más su nombre, pero con eso van a ganar los tres maestros. ¿Qué tal? ¿Qué te parece? Festejando a los maestros en su día tan importante.
1: Así es, bueno, son las 5:09 a.m, aquí nomás en La Mejor FM. Vamos pues entonces con la música, esto se llama Honrada.
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1: Los Canelos de Durango.

0: 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Son las 5 con 12 minutos.
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0: Son las 5 con 17 minutos.
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0: 5 de la mañana ya con 21 minutos. Bueno, pues tenemos mucha información el día de hoy, muchos saludos. Saludos para Santiago Silva de allá del Pedregal, también a estos buenos amigos de allá de Pueblo Nuevo, para Oscar Pérez y su papá, el señor Luis Pérez de allá de Pueblo Nuevo, también para este buen amigo Juan Peralta y su familia también de ese mismo lugar, también para el taxista José Palomares que trae el taxi 525, dice, y a todos de la .com de ahí mismo de ese equipo. 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
1: Así es, Melesio. Pues bueno, en este Día del Maestro, que estamos celebrando el día de hoy, 15 de mayo, tiene una gran importancia cultural y educativa. Y bueno, fue establecido oficialmente en 1917 por el presidente Venustiano Carranza. La fecha fue aprobada por el Congreso Mexicano para reconocer la labor de los docentes. Y el 15 de mayo coincide con la festividad de San Juan Bautista de la Salle, considerado patrono de los maestros. También la toma de Querétaro en 1867 fue un hecho importante del fin del Segundo Imperio Mexicano. Y bueno, se reconoce el trabajo de maestros de educación básica, profesores universitarios, educadores comunitarios, personal académico en general, y muchas escuelas el día de hoy realizan festivales, homenajes, ceremonias, actividades culturales para agradecer a los docentes, y los estudiantes suelen regalar flores, cartas, manualidades, les llevan chocolates o pequeños obsequios. En algunas escuelas hasta suspenden clases o se realizan convivencias especiales. Y el gobierno, ¿verdad?, llega a entregar reconocimientos como la medalla Maestro Altamirano a docentes con larga trayectoria. México fue uno de los primeros países en América Latina en dedicar una fecha oficial a los maestros, y la frase popular es: la educación es el arma más poderosa para cambiar el mundo. Así que bueno, esto suele asociarse con Nelson Mandela y también es muy usada en esta fecha. En otros países, el Día del Maestro se celebra en fechas distintas. Por ejemplo, en Argentina es el 11 de septiembre, allá en Perú es el 6 de julio y el 5 de octubre, el Día Mundial de los Docentes, promovido por la UNESCO. Así que, pues bueno, un buen maestro deja huella para toda la vida. Enseñar es tocar una vida para siempre y la educación transforma sociedades.
0: Ahí está, información muy importante, fíjese usted, del Día del Maestro. Tantas anécdotas que tenemos los jóvenes, de los maestros, de las maestras, y nosotros como adultos también que pasamos por ahí, ¿verdad, Tony? Tenemos tantas cosas que recordamos y que nunca olvidaremos, esos detalles de esos grandes maestros que nos dieron consejos y que hoy, pues, de eso dependemos, de los consejos que nos dieron esos maestros.
1: Así es, bueno, agradecemos muchísimo su intervención en algún momento de nuestras vidas. Si valió la pena ese jalón de patilla, ese regaño, ese consejo, a lo mejor en el momento lo sentimos un poco diferente a como lo vemos ahora cuando nos damos cuenta que era por nuestro bien.
0: Tanta formación, ¿verdad?
1: Así es, que era por nuestro bien.
0: Sí, algunos desmadrosos que a lo mejor se acomodaron, otros no, bueno, pero es muy importante, ¿verdad?
1: Relajientos, Melesio. Sí, sí. Dejémoslo en relajientos,
0: sí,
1: ¿verdad?
0: Sí, relajientos, bueno, sí, también, sí, sí. Es en relajo, ¿verdad?
1: Sí, así es. Bueno, nos da mucho gusto en esta mañana poderles saludar aquí nomás en La Mejor. Por acá tenemos algunos saludos. Dice: buenos días, Tony, Melesio, un saludo para todos los redescuchas, toda mi familia, aparte del Teniente Carca, darle a la chamba, a ver si me pueden dedicar una canción. La del árbol, dice, lo bueno que es viernes. También por acá saludamos al buen amigo Felipe, nos manda saludar, nos dice buenos días, Tony Mele, saludos.
0: Gracias, este buen amigo, saludos también para Miguel Cervantes y su esposa Cecilia, que nos escucha en Suchitlán.
1: Acá nos piden la canción, dice, por favor, la de Con la misma tijera. Ahorita la buscamos y la ponemos también por acá, nos están saludando. Dice, buenos días, saludos para las chicas de la tortillería La Ideal, a ver si me pueden poner la canción, la del columpio, para su Sujei Padilla, con mucho gusto.
0: Ahí está, muy bonita canción, claro que sí. Bueno, estamos esperando también que los maestros nos llamen, ¿verdad, Tony? Nada más con la llamada del maestro, que sea maestro, se va a ganar medio kilo de mollejas bien sabrosas, calentitas, que ya están preparando ahorita en este momento para ustedes, para que vayan a desayunar con una salsita sabrosa, frijolitos de la olla leche, ya, qué sabrosos son esos tacos.
1: 312-31-3-1080, número de teléfono aquí de la cabina de La Mejor FM, Mele, para que se comuniquen con nosotros, 312-31-3-1080. 1080, pero también hay otra línea telefónica. Si usted nos llama y está ocupada, nos puede llamar al 312-313-3626. Esta promoción es exclusivamente para los maestros o las maestras.
0: Sí, sí.
1: Que se comuniquen con nosotros. No les vamos a hacer ninguna pregunta, nada más que nos digan su nombre completo y así y de
0: se
1: fácil.
0: Se acabó, ahí está. Y después tenemos las carnitas y más al rato, en la otra hora, tenemos los tacos de Ana también.
1: Y pues bueno, en este momento para recordarles a las y los maestros que es su día especial, pues miren, hasta Vicente Fernández les canta el tema del maestro.
0: Ah, qué bonito.
1: Es otro tipo de maestro, pero finalmente
0: el maestro
1: de algún modo enseña. No enseñó lo mismo que ustedes que van al aula, ¿verdad? Pero algo le enseñó.
0: Maestros.

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Son las 5:33. 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Son las 5.

0: Buenos días. Bueno, pues ya nos vamos con todo lo que tenemos esta mañana. Es viernes 15 de mayo, 5 de la mañana, con 37 minutos. Bueno, pues nos vamos con las preguntas, lo que tenemos del coche, ¿verdad, Tony? Lo que tenemos son las carnitas, tenemos las carnitas. Aparte lo del maestro, sí, tenemos las carnitas, los dos medios kilos de carnitas con preguntas que siempre hacemos a los maestros, tres medios kilos de mollejas. Y las preguntas que siempre tenemos durante todos los días para los medios kilos de carnitas, Tony.
1: Sí. Ok, bueno, son las 5 de la mañana, ya con 37 minutos aquí nomás en la Mejor FM. Y pues bueno, ya usted acaba de escuchar lo que se puede ganar. Nos tiene que decir la frase aquí nomás, la mejor, 92.5. Quiero ganarme un medio kilo de carnitas de Carnicería Rossi y luego respondernos alguna de las dos preguntas que le vamos a hacer. Así que, pues bueno, yo le voy a preguntar en la pregunta uno, ¿cuál fue la canción que puse con Vicente Fernández hace un momento?
0: Ah, órale, acaba de pasar. Si escucharon, ya le hicieron, y si no, pues ni modo. Yo le voy a preguntar que me digan, ¿un kilo de manteca cuánto cuesta? Y si usted compra dos, ¿cuánto cuesta? Lo dije también, es de la carnicería, para que ustedes también estén enterados.
1: Ahí están las preguntas, esas son para el público en general, y aparte tenemos la promoción especial para los maestros. Si algún maestro se comunica con nosotros y con que nos diga, hola, ¿qué tal? Buenos días, yo soy maestro, me quiero ganar el medio kilo de mollejas.
0: Con eso, le hice.
1: Con eso.
0: Ahí está, todavía está dentro de poder ganar en esta mañana. Estamos esperando líneas telefónicas, ya sabe cuáles son las dos y lo que tiene que decir para que usted participe y gane medio kilo de carnitas. Son dos paquetes para dos personas.
1: En la promoción para el público en general, la pregunta uno, ¿cuál fue la canción que puse hace un rato con Vicente Fernández que está... con banda la cantó, ¿cómo se llamó esa canción? Y Melesio pregunta, ¿cuánto vale un kilo de manteca o cuánto valen dos ahí en Carnicería Rossi?
0: Ahí está, con eso, marque usted en esta mañana, es fin de semana, para que usted tenga algo en casa, así de que es muy importante, 312-313-1080.
1: Ya tenemos por aquí una llamada, aquí nomás la mejor, ¿quién habla?
2: Aquí nomás la mejor, 92.5, quiero ganarme medio kilo de carnitas de Carnicería Rossi.
1: ¿Quién habla?
2: María Elena Rentería Estrada.
1: María Elena, muy buenos días. ¿Qué pregunta nos vas a responder, María Elena? ¿La uno o la dos?
2: La de la canción.
1: ¿La de la canción? ¿Cuál fue la canción que pusimos con Vicente Fernández?
2: Fue la del maestro.
1: Exactamente. En este día 15 de mayo, pues tenía que ser una canción especial. Claro que sí, María Elena. Danos tu nombre completo, por favor.

0: escuchando, parando bien el... La oreja, dice.
1: ¿El oído?
0: Sí, el oído.
1: ¿Lo afinó bien?
0: Lo afinó bien, dijo, esta, ahí está, qué fácil ganó. Bueno, ahora queda la pregunta nada más, ¿cuánto cuesta un kilo de manteca y cuánto cuestan dos? Ahí
1: ya está. Tenemos por acá la llamada, aquí nomás la mejor, ¿quién habla?
2: Sí, buenos días, José Palomino.
1: Hola, ¿qué tal, José? Hoy. ¿Quieres participar en la promoción?
2: Sí, aquí nomás la mejor, 92.5, quiero participar por el medio kilo de carnita rosa.
1: Correcto, amigo. José, me dijiste, entonces, la pregunta número dos, que es la que te queda a ti, ¿cuánto vale un kilo de manteca y cuánto valen dos?
2: Un kilo de manteca vale 60 pesos y 2 kilos por 100.
0: Ahí está, bueno, está bueno, amigo, la traía bien en la memoria. ¿Cuál es tu nombre?
2: José Palomino Andrade.
0: José Palomino Andrade.
2: Sí.
0: Sale, con eso pasas después de las 8, ¿eh?
2: Ok, gracias.
1: Sale, hasta luego, José.
0: Cuídate mucho.
1: Enhorabuena, qué bueno, buen provecho. 2 kilos de manteca por 100 pesos para hacer los tamales, Mele.
0: Ah, sí, sí.
1: Ya bien buenos.
0: Ya salen bien ricos, ¿eh? Bien requemadita la manteca ahí. Así la requeman, creo que para los tamales, ¿eh? Unos frijolitos fritos con poquitita manteca, así que agarran sabor también, ¿verdad? Bueno, ahí está, de todas maneras, para los maestros. Y algunos maestros, pues únicamente los llama. Todavía tenemos tiempecito para que usted lo haga.

0: Son las 5:45.
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1: Día, seguimos aquí en esta mañana a las 5:54, enviando saludos para José y también para Ángeles, que nos escuchan allá en la Benito Juárez, allá por la villa, que ya están listos, prisa, Tecomán, estos buenos amigos.
2: Dice Tony Melesio, buenos días, saludando y felicitando, dice a Laurita Garza, que era la maestra de la escuela, saludos a todos los radioescuchas. Si pueden complacer con esa canción, dice, por favor, ahí se les encargamos. También por acá dice, mándale saludos a Barney de Soli con la rola La Feria de las Flores. Ahí está, bueno, pues nos da muchísimo gusto que nos estén acompañando en esta mañana. Ah, también dice, quiero mandarle un saludo a Don Tranquis con la rola El Hijo Que Tanto Amé de Lalo Mora. También para Doña María Mendiola de Soli con la rola Qué Bonito Es Manzanillo. Ahí está.
1: Bueno, vamos a enviar saludos para Bel Guerrero. Este buen amigo trabaja allá en Aceros Lagos. Un saludo a todos los distribuidores también de Aceros Lagos.
2: Vamos con la música entonces del columpio. Los Rieleros del Norte, una canción que nos habían solicitado y aquí estamos complaciéndoles con todo el agrado del mundo. Aquí nomás.

0: Son las 6:03. 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
1: Dormir con el ventilador encendido no es extremadamente peligroso, pero sí puede ser perjudicial para la salud, ya que reseca las vías respiratorias, la piel y los ojos, mueve el polvo provocando irritación, congestión nasal, dolores de cabeza o garganta seca, especialmente si el aire apunta directamente al cuerpo.

0: Son las 6:07.
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5: ¿Te has preguntado qué contienen los productos que consumes a diario? Conocer los ingredientes es el primer paso para elegir mejor.
6: Exacto. Por eso, una gran alternativa es preparar tus propios productos en casa.
5: Hoy te contaremos sobre las tecnologías domésticas, una opción para cuidar tu salud y tu bolsillo al mismo tiempo.
6: Por eso, te enseñaremos a preparar una crema de cacahuate para toda la familia.
5: Presta atención y quédate con nosotras.
4: Revista del Consumidor.
6: Desde hace más de 4 décadas, en la Profeco brindamos opciones para elaborar productos útiles, seguros, económicos y con excelente calidad.
5: Se trata de las tecnologías domésticas, una pieza clave de nuestras actividades de educación para el consumo.
6: Con ingredientes que se encuentran fácilmente y procedimientos simples, buscamos que las infancias y las familias tengan alternativas para elaborar lo que necesitan a un menor costo, comparado con los precios que ofrece el mercado.
5: Todo este esfuerzo tiene el respaldo del Laboratorio Nacional de Protección al Consumidor, donde se encargan de validar cada receta.
6: Con la meta de cuidar el bolsillo de los hogares y ofrecer nuevas alternativas, la Profeco organiza talleres en toda la República a través de sus oficinas de defensa del consumidor.
5: Tan solo en 2025 se realizaron 10.983 talleres de tecnologías domésticas, logrando apoyar a 347.500 personas en todo el país.
6: Esta labor ayuda directamente al ahorro familiar, fomenta un consumo más consciente y desarrolla habilidades que impulsan la autonomía económica.
5: Incluso, estas tecnologías han servido para quienes desean emprender y generar algo de dinero extra. Bajo este modelo hemos hecho, por ejemplo, limpiador de piso, pasta dental, gel para el cabello, protector solar y productos de confitería y panificación.
6: Hoy toca el turno de la crema de cacahuate.
5: ¡Comenzamos!
6: Con pocos ingredientes podemos hacer algo muy rico. Prueba de ello es que para hacer crema de cacahuate necesitaremos solamente
5: una taza de cacahuates pelados sin sal, una cucharada de piloncillo molido y una cucharadita de extracto de vainilla.
6: Seguro tienes en casa alguno de los ingredientes. De cualquier forma, se consiguen en el mercado más cercano.
5: De utensilios necesitaremos un procesador de alimentos o licuadora, taza medidora, cuchara sopera, cuchara cafetera, espátula de plástico y para envasar, un frasco de vidrio con tapa hermética.
6: Y esto me encanta, Nat. Una ventaja más de esta tecnología doméstica es que solo toma 30 minutos hacer la crema de cacahuate y en cambio se conserva por mucho tiempo. Su caducidad es de 1 año.
5: Pues manos a la obra. Para empezar, molemos los cacahuates en el procesador de alimentos hasta formar una pasta. Es importante que lo hagamos en intervalos cortos y al mismo tiempo ir reduciendo la velocidad mientras se va moliendo. Ya que tengamos la pasta de cacahuate y sin apagar el procesador, agregamos el piloncillo y la vainilla.
6: Mientras integramos todo muy bien, quiero comentarles que la crema de cacahuate es rica en proteína vegetal, tiene grasas saludables y mucha fibra.
5: Volviendo a la receta, hemos seguido mezclando en el procesador. Continuamos hasta obtener una crema suave y homogénea.
6: ¡Ojo! Si queda muy seca, podemos agregar media cucharadita de aceite vegetal. Se va agregando poco a poco en el procesador para que se incorpore correctamente.
5: Ahora, a envasar. Con ayuda de la espátula, vertemos la crema de cacahuate en el frasco de vidrio y lo etiquetamos con la fecha de elaboración y caducidad.
6: Esto es primordial para que luego no estemos comiendo algo ya caducado que nos pueda hacer daño. Finalmente, recuerda que hay que mantenerla en refrigeración.
5: Además, toma en cuenta que si con el tiempo percibes un aroma rancio, debes desecharla de inmediato, independientemente de la fecha de caducidad.
6: Da ese paso hacia un consumo informado e inteligente y anímate a elaborar esta tecnología doméstica.
5: No olviden que pueden ver más procedimientos de diferentes tecnologías en el canal de YouTube Profeco TV.
6: ¡Hasta la próxima!
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0: no más. ¿Sabías la historia que hay detrás de la canción?
1: La canción El Golpe Traidor, interpretada por los Sailors, es una canción de la música regional mexicana, especialmente dentro del género de la cumbia. La letra de la canción narra la historia de un amor que termina en traición, un tema universal y atemporal que resuena con las experiencias del desamor de muchas personas. La narrativa de la canción se centra en el dolor y la sorpresa de un individuo que se siente traicionado por alguien a quien amaba y en quien confiaba plenamente. La canción expresa su incredulidad y la desilusión de descubrir que el amor que le habían prometido era falso. Las ardientes caricias y besos brujos simbolizan la pasión y la intensidad del amor que se creía verdadero, pero que finalmente resultó ser una ilusión. La traición se siente aún más profunda porque ocurre en un momento en el que el protagonista se sentía completamente seguro en la relación. La repetición de la frase "el golpe traidor" enfatiza la magnitud del impacto emocional que esta traición ha tenido en su vida.
2: El día de hoy viajaremos al recuerdo para hablar de un grupo que marcó toda una época con canciones de desamor, sentimiento y nostalgia. Hoy conoceremos la historia de los Sailors. Los Sailors nacieron en la ciudad de Nueva Rosita, Coahuila, México, a principios de la década de los años 70, una época en la cual la música romántica dominaba la radio, los bailes populares, los corazones enamorados. Junto a grupos como los Freddys, los Babies, los Pasteles Verdes, los Sailors comenzaron a abrirse camino con un estilo muy especial, mezclando balada romántica, música grupera, sonidos tropicales y letras llenas de pasión y tristeza. Pero sería hasta 1971 cuando el destino les cambiaría para siempre. En ese año grabaron la canción que los convertiría en leyenda, El Golpe Traidor. Una melodía dolorosa y sentimental que hablaba de la traición amorosa y el sufrimiento del corazón. Muy pronto El Golpe Traidor comenzó a escucharse por todo México, en estaciones de radio, en bailes populares, en cantinas y también en los Estados Unidos, donde miles de mexicanos hicieron de esta canción un himno del desamor. Hasta el día de hoy, muchos recuerdan aquel famoso verso. Cuando más seguro estaba, me diste en el alma el golpe traidor. Gracias al enorme éxito de esa canción, los Sailors grabaron numerosos discos para importantes compañías disqueras mexicanas. Durante los años 70 y principios de los 80, lanzaron temas como Si tus besos se van, Paloma, Déjame ir, Extrañame y Sonreír. Canciones que hoy siguen formando parte de la música clásica romántica mexicana. Aunque con el paso de los años, el grupo fue alejándose poco a poco de los escenarios, su música jamás desapareció. Los Sailors se convirtieron en una agrupación de culto para los sonideros, para las fiestas populares, para las estaciones de música retro y los amantes de la música romántica del recuerdo. Incluso grupos como Bronco realizaron homenaje a El Golpe Traidor, llevando la canción a nuevas generaciones. Hoy, décadas después, los Sailors siguen viviendo en la memoria del público porque hay canciones que nunca mueren y sentimientos que jamás se olvidan. Aquí te los presentamos a los Sailors. El Golpe Traidor, aquí nomás en La Mejor.

0: Muy buenos días, ¿cómo están todos ustedes? Seguimos aquí en su programa de Bien Parados en esta bonita mañana, 6 de la mañana con 26 minutos. Vamos a enviar saludos a este buen amigo José Palomares y también para todos los que trabajan allá en farmacias similares, dice, de allá de la Javier Mina. Saludos.
1: Con muchísimo gusto, nos da un gustazo por acá saludarles en esta mañana. Nuevamente una felicitación para todos los maestros, para todas las maestras en este su día social, que la sigan pasando sensacional. Y pues bueno, hace rato por ahí una promoción para ustedes exclusiva de parte de los amigos de Carnicería Rossi, regalándoles a cada maestro que se comunique con nosotros el día de hoy medio kilo de mollejas para que pues el día de hoy en la mañana puedan desayunar, o si se las quieren comer pues en la tarde se las pueden comer. Melesio, para tres maestros no va a haber preguntas para ustedes, o tres maestras, solamente comuníquense con nosotros al 312-313-1080, díganos su nombre, tantán, eso es todo, y se las van a ganar.
0: Ya se han de haber levantado los maestros, ¿ah? ¿Eh? Ya han de estar ahorita aquí los maestros. Bueno, hoy sí hay clases, ¿verdad, Tony? Sí hay clases hoy en algunas partes, sí hay, ¿verdad?
1: Sí,
0: sí, sí, los claro. Maestros sí van, ¿verdad? Al rato, en la tarde, tal vez, se vayan a festejar en algún lugar. Bueno, un abrazote.
1: Dice, buenos días, Tony, un saludo para la maestra Nelly Vidriales, de parte de su familia, que la queremos mucho, gracias. También por acá dice, buenos días, saludos para Francisco Javier Aguilera Ramírez. Dice, bendecido y buen día, Tony Melesio, Dios los bendiga siempre por alegrar nuestras mañanas. Por favor, un saludo muy especial para mi esposo Omar Gutiérrez, de parte de su esposa Esmeralda, que lo amo muchísimo, con la canción Porque Tú Llegaste, con Jorge Medina, por favor, y muchas gracias. Claro que sí, con todo el agrado. Por acá recibimos esta llamada. Bueno, buen día.
2: Sí. Buenos días.
1: Hola, ¿quién se comunica?
2: María Gertrudis Velasco Soberano.
1: Hola, María Gertrudis, ¿es usted maestra?
2: Sí.
1: Eso, María Gertrudis. Pues muchas felicidades, maestra, en este su día. Que se la siga pasando muy bien. Y efectivamente usted se acaba de ganar en este momento medio kilo de mollejitas hechas ahí en el mismo caso donde hacen las carnitas, Melesio. Quedan buenísimas.
0: Bien, bien sabrosas, sabrosas.
2: Gracias, gracias.
0: Maestra, ¿cuál es su nombre?
2: Magetrudis, así está en la credencial del lector.
0: ¿Ma qué?
2: Magetrudis. Ajá, Velasco Soberano.
0: Velasco. ¿Tiene alguna credencial usted de maestra?
2: Sí, sí, de la CES.
0: Uh-huh. Con eso pasa y se las dan, ¿sale?
2: Está muy bien. ¿A domicilio?
1: Es Sóstenes Rocha, número 620, en la colonia La Albarrada. ¿Del Jardín de la Albarrada?
2: ¿Carnicería Rossi?
1: Ándele, ahí mero, en Carnicería Rossi.
2: Ah, ok. ¿A partir de qué hora?
1: De las 8:30.
2: Uh-huh. Ah, ok, muchas gracias.
0: Gracias a usted, maestra.
2: Sí, hasta luego.
1: Que se la siga pasando. Bye. Bonito, maestra.
0: Felicidades a la maestra, ya tiene que almorzar.
1: Felicitaciones a todas las y los maestros, así como ella. ¿Cuántos más les hace
0: más,
1: falta?
0: Dos
1: más que se comuniquen.
0: Otros dos maestros, maestras o maestros, ahí está. Rapidito la llamada, nada más su nombre y con eso.
1: Aquí nomás la mejor, 92.5, ¿quién nos llama?
3: Sí, la maestra Berta Celis.
1: Ah, maestra Berta, gusto saludarla. Maestra Berta, ¿qué?
3: Berta Celis.
1: Celis.
3: Con casa.
1: Ajá, ok.
0: Celis. Uh-huh. ¿Celis qué?
3: Mejía.
1: Dale.
0: Ya con eso pasa, ¿sale?
3: Muy bien.
1: 8:30 de la mañana, maestra, para que hoy se festeje al ratito, ¿sale?
3: Muy bien, muchas gracias.
1: Y siga pasándosela bonito en su día social.
3: Gracias.
1: Hasta luego.
0: Ahí
1: bye.
0: Está. Falta un maestro, maestra, uno nada más que los llame, y con eso vamos allá.
1: Qué gusto escucharlas en esta mañana, y escucharlos también a los maestros.
0: Nos da gusto estarlos escuchando, ¿verdad? Como no, en este día tan importante.
1: Sí, se me olvidó preguntarles si hoy iban a laborar normalmente, Melesio, porque bueno, sí, en algunas ocasiones el Día del Maestro pues también suele ser motivo para hacerles reconocimientos, ¿verdad? Entonces, en muchas de las ocasiones hacen este tipo de, digamos, celebraciones junto con el reconocimiento, ceremonias especiales, en fin, todo este
0: tantas
1: tipo de
0: cosas,
1: cuestiones.
0: ¿Verdad? Bueno, estamos esperando nada más la llamada de un maestro o maestra ya para que se gane las mollejas sabrosas de allá de la carnicería. Estamos esperando la llamada para que se complete. Otra maestra o maestro aquí a la línea telefónica, nada más su nombre, nada más, y con su identificación pasa ya desde las 8 de la mañana hasta las 3 de la tarde.
1: Como este es un obsequio para ustedes, no les vamos a hacer ninguna pregunta. Para que en este momento se comuniquen con nosotros, son las 631-312-31-310-80, 312-31-336-26. cualquiera de las dos líneas en este momento. Si suena, el primero que suene, pues va a ser quien se gane este último paquete de medio kilo de mollejitas que le van a entregar a usted para que pueda desayunar o comer. Ya usted va a decidir, amiga maestra o amigo maestro.
0: Ahí está, a las 6:31. Bueno, pues seguimos con más aquí esperando la llamada. Ahorita vamos a corte y si alguien nos llama, pues aquí lo anotamos y gana el maestro, maestra.
1: Así es, y bueno, también recuerde al ratito, Taquería Diana, aquí nomás en La Mejor FM. No nos vamos a tardar nadita en lo que volvamos. Por lo pronto, la Feria de las Flores, el mariachazo Vargas, aquí nomás.

0: 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Son las 6:34.
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6: 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Son las 6:37, aquí nomás en La Mejor.

0: Nada más faltan 20 minutos para que sean ya las 7 de la mañana. Nos arrancamos y nos vamos con lo que tenemos en esta mañana, fin de semana, de Taquería Diana.
1: Así es, bueno, en este momento, si usted quiere ganarse cualquiera de los dos paquetes de Taquería Diana, recuerde que nos tiene que marcar aquí el teléfono de cabina, decirnos la frase, aquí nomás la mejor, 92.5, quiero ganarme

0: Orejón por ahí que rebuzna en el campo.
1: Orejón. Ah, ese orejón no.
0: No, no,
1: no. Tiene nada de orejón, está chiquilín. Bueno, tu pregunta. Bueno,
0: y la pregunta número dos, yo la voy a dejar bien fácil. Hoy, ¿a quién les estamos celebrando su día social?
1: Ay, yo sí sé.
0: Bien fácil.
1: Yo sí sé.
0: Bien fácil. ¿A quién estamos celebrando el día de hoy su día social? Díganos y se va a ganar el segundo paquete de taquería de Ana.
1: Ah, si no saben. Si no saben.
0: Oye, mira. Aquí nomás lo mejor. Bueno, buenos días.
2: Buenos días. Aquí nomás lo mejor. 92.5. Quiero ganar
0: de taquería Rosy. De
2: taquería Diana.
0: Diana. Ok, ok. Amigo, ¿qué paquete le gustaría ganarse? ¿Las tortas o los tacos?
2: Las dos. El mosquito.
0: Pero, oiga, ¿qué paquetes le gustaría ganarse? ¿El de las tortas o el de los tacos?
2: Los tacos.
0: Los tacos, ok. 10 tacos y un litro de agua. ¿Y qué pregunta nos va a responder? ¿La pregunta 1 o la 2?
2: La 1.
0: La 1. ¿Cuál es el animal que más muertes causa en el año?
2: El mosquito.
1: El mosquito.
0: ¿El mosquito, Male?
1: Es el mosquito.
0: Mira, fíjate.
1: No, sí.
0: Hay que cuidarnos de los mosquitos.
1: Hay que cuidarnos de ellos. ¿Cuál es su nombre?
2: Efraín Rodríguez.
0: ¿Efraín Rodríguez?
2: Sí.
1: Efraín.
0: ¿Su segundo apellido, Efraín?
2: Jiménez.
0: Jiménez.
1: Ándale, es mi pariente, ¿cómo no?
0: Pariente de Malesio.
1: Es mi pariente.
0: Ahí todos está. Los Pérez son mis parientes y todos los Jiménez son mis parientes.
1: Todos son mis parientes. ¿Eh? Nadie más. Ah, Efraín Rodríguez Jiménez. Pasa ratito para ellos, ¿sale? Felicidades.
2: Gracias.
0: Órale, hasta luego.
1: Bueno, amigo.
0: Ay, amigo Efraín.
1: La tuya, que es lo más difícil.
0: Todos los Lira también son mis parientes.
1: Todos los Lira, Lira, Lira, decía aquella canción. Bueno, fíjese usted que es muy difícil que te contesten esas preguntas, ¿no?
0: A ver, ¿por qué nos vamos a la siguiente llamada? Bueno, aquí nomás la mejor.
3: Buenos días. Aquí
0: hola.
3: Nomás la mejor, 92.5. Quiero ganarme las tortas de taquería de Ana.
0: Exactamente, ya le van a tocar a usted las tortas. Pregunta que hice yo, ¿a quién estamos celebrando su día social el día de hoy?
3: A todos los maestros.
0: Exactamente, a las y los maestros.
3: Ah, sí, las y los maestros.
0: Así es, una felicitación nuevamente para todas y todos ellos.
1: ¿Cuál es tu nombre?
3: Enrique Alejandro Ramírez González.
1: Enrique Alejandro.
3: De Ramírez González.
0: Ramírez González.
1: Ramírez, sale. Ya sabes dónde ir, ¿verdad?
3: Sí.
0: Enhorabuena, Enrique.
3: Gracias, gracias.
0: Dale, felicitaciones. 3 tortas y un litro de agua es lo que se lleva el amigo Enrique. Y pues bueno, les recordamos que hay que ir ahí con los amigos de Taquería Diana, que están abiertos desde las 8:30, sí, 9 de la mañana, ya está abierto hasta las 9 de la noche.
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0: Bueno, son las 6:44, aquí nomás en La Mejor, nos vamos a la música. Esto es de Grupo Arriesgado, se llama Bloqueada. Seguramente se portó mal a la tóxica. We'll be right back.

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0: Ya nos vamos, de este programa. Fin de semana excelente para ustedes. Nos encontraremos en punto a las 5 el lunes, si Dios lo permite.
1: Hay un fenómeno social, musical, que sucede siempre. Por ejemplo, el día 28 de enero, siempre nos piden la canción de Lamberto Quintero. Por el corrido que es, ¿no? Un día 28 de enero, ¿cómo me llegará esta fecha? Siempre llega el día 28 de enero y nos piden esa canción de Lamberto Quintero. Llega el día del maestro, Melesio, y siempre nos piden la de Laurita Garza. Hola, ya maestro. Tenemos un montón de peticiones por acá en cabina, que ponme la de Laurita Garza y bueno, se los vamos a poner en este momento, y con esta canción nos vamos a despedir. Los vamos a dejar con las noticias a continuación.
0: Ahí está, una historia.
1: Que tengan un excelente día. Saludos, Melesio, pásale bien.
0: Muy buenos días, igualmente.
1: Nuevamente una felicitación para todas las y los maestros en este su día social, y para mi señor padre por su cumpleaños, por supuesto.

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0: 92.5 Noticias, de saluda Max Cortés en esta mañana ya pues con mucha temperatura, 25 grados centígrados, temperatura ambiente, usted está haciendo ejercicio en la calle, pues la temperatura ambiente 25 grados centígrados en la zona conurbada de Colima y Villa de Álvarez. Hay información importante, bienestar emocional con la doctora Sarita Salgado Torres. Hoy platicaremos en bienestar emocional sobre el síndrome del burnout en docentes. Frontlarios nos invita a la obra Cremación, escrita por Juan Villoro. Carlos Piedra, consultor senior en riesgo político de Integralia, nos habla del análisis de la agenda blindada, cómo el Ejecutivo marcó el ritmo en el Congreso. Tendremos información del paracaídas Rogelio Guedea, Narcomorena Colima. 312-31-316, el teléfono para que se comunique, 312-31-3453, la información que se ha generado en las últimas horas. Vamos ahí con el reporte de seguridad, mi compañera Gabriela Camacho. Ayer el señor Fabián Gómez Calcaño da a conocer información del operativo que en donde pues habrían matado a una persona, habían ejecutado en un enfrentamiento a una persona, traían armas de grueso calibre. De acuerdo a la información, armas no cualquier persona, no cualquier delincuente las trae. Hay datos interesantes que comentar y compartir sobre este tema y, por supuesto, de las investigaciones que se están desprendiendo en torno a este tema. Datos importantes también de Tecomán, mi compañero Luis Rosales. Quédese con nosotros, comenzamos después de la pausa con más información. Les saluda Max Cortés. Recuerde que somos su voz en la denuncia 312-30-134-53. 312-31-380 a través de la frecuencia 92.5 Noticias y Max Cortés.
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0: Gracias, muy buenos días. Más información veraz y oportuna. 92.5 Noticias, del Senado Max Cortés. Tenemos información importante. Vamos hasta el puerto de Manzanillo, donde se encuentra mi compañero Alejandro Pérez con detalles interesantes de lo que está ocurriendo allá en el puerto. Alex, buen día.
11: 92.5 Noticias, edición matutina, informando desde el puerto de Manzanillo. La presidenta municipal del puerto, Rosa María Vallardo Cabrera, encabezó la entrega de preseas al mérito civil y a la docencia y enseñanza 2026, una ceremonia en la que se reconoció a ciudadanas, ciudadanos y el colectivo que, con su trabajo, compromiso y vocación de servicio, contribuyen de manera significativa al desarrollo de la comunidad. Ahí la alcaldesa destacó que cada una de las personas galardonadas representa el talento, la sensibilidad, pero sobre todo el compromiso social que distingue a Manzanillo. Asimismo, agradeció a quienes desde distintos ámbitos trabajan todos los días por el bienestar colectivo. Gracias por hacer comunidad, gracias por cuidar de otras personas, pero sobre todo gracias por recordarnos que en Manzanillo hay mucha gente buena haciendo cosas extraordinarias todos los días. Fue lo que dijo la alcaldesa de este evento. En la categoría tecnología y diseño, el profesor Francisco Arteaga Reyes fue reconocido, así también como Juan Manuel Miralrío, mientras que en el colectivo juvenil de apoyo al refugio Amor Animal recibió la presea la categoría Juventud Nicolás Roldán Beltrán, y así sucesivamente fueron varios quienes estuvieron recibiendo este merecido reconocimiento. Precisamente hoy, felicidades a ellos y a todos los docentes, a todos los maestros, hoy en su día social. Continuando con más información, fíjese usted que ya hay fecha para lo que será la cuarta edición de la carrera con causa Corriendo por Nuestros Abuelitos, una carrera en la cual participan, se espera que en esta edición sean 3,000 los estudiantes de diferentes preparatorias, y cada uno de ellos, a manera de inscripción, estará obsequiando un paquete de pañales para adultos mayores. Y es que el principal beneficiario con esta clase de eventos es precisamente el Instituto de la Atención para Adultos Mayores en el Estado. Tuvimos la oportunidad de estar platicando con su titular, con Carlos Cepeda, y al respecto, esto fue lo que nos dijo.
3: Se han llevado varias reuniones con las diversas instituciones educativas, en este caso el CONALEP, CEDELMAR, CETIS 84, ITEXE Prepa, ITEXE Universidad, Vizcaya, Vicenco, Montecorona, y la verdad nos ha ido muy bien en el seguimiento, el cual se va a llevar la carrera con causa el día 29 de mayo en la parte de Las Brisas hacia el campo de fútbol López Mateos, con el apoyo de todas las autoridades municipales y estatales. La verdad creo que nos va a ir muy bien.
11: ¿Cuántos estudiantes estiman que puedan estar participando?
3: Yo aspiro, y lo platicamos ahorita en la reunión, como se ha integrado muy bien la Universidad de Colima, yo espero que sean 3,000 participantes esta vez. La vez pasada más o menos fueron 2,200. Yo aspiro que en esta, y ojalá que se cumpla con esa expectativa que tenemos por la dimensión de las reuniones que hemos tenido y la buena voluntad y el respaldo total entre la coordinación de instituciones, yo espero que sean 3,000 participantes en la próxima carrera con causa Corriendo por Nuestros Abuelitos.
11: ¿Esto a qué equivale? Sabemos que no sabemos el número exacto de pañales que da cada muchacho, pero un estimado, ¿cuánto crees que nos puedan aportar?
3: Yo espero que sean 3,000 paquetes de pañales, es una realidad. Se escucha mucho, pero hay que recordar que un adulto mayor con discapacidad o enfermo usa entre 4 a 6 paquetes de pañal por mes, ¿sí? Entonces, la verdad, al Instituto Estatal de Atención para los Mayores, es obvio que la gente va y solicita para sus enfermos o discapacitados este tipo de apoyo. Y afortunadamente la organización que se hizo por estas instituciones educativas nos permite que estos pañales que son donados, pues se les entreguen a estas personas, y que es un beneficio y un ahorro además para estas familias que mucho lo necesitan.
11: ¿Aproximadamente cuántos abuelitos y abuelitas se benefician?
3: Por mes entregamos más o menos entre 150 a 200 adultos mayores.
11: Bueno, pues eso era lo que nos decía Carlos Cepeda de esta, que será la cuarta edición. Repetimos la fecha, 29 de mayo, y se esperan 3,000 estudiantes participando. Y vale la pena decirlo, con esta, bueno, pues prácticamente se coloca este como el evento deportivo más grande, no solamente de Manzanillo, sino de todo el estado, tan solo después de la carrera con causa de Conteco. Y la coincidencia es que ambas carreras benefician al sector, a sectores importantes, la primera al sector educativo y esta a un sector vulnerable como son los abuelitas y las abuelitos. Bueno, en otro orden de ideas, ya se analiza la posibilidad de poner una oficina de atención de la Canaco Servitur aquí en Manzanillo, y esto sería precisamente para poder atender a los socios que se tienen aquí en el puerto, aunque las directrices serán tomadas desde la ciudad capital. Así nos lo dijo Gabriela Gómez Brum, quien es la presidenta de Canaco allá en la ciudad capital de Colima.
12: Desde hace un año que tomamos la presidencia, decíamos, bueno, ¿qué está pasando con Manzanillo? ¿Qué está pasando con el comercio de Manzanillo? Sabemos que está Coparmex, Canacinta, a la Asociación de Agentes Aduanales, pero esos comercios de servicios, esos comercios que está la estética, lo que es la tienda y todas las ferreterías, ¿quiénes los están representando? ¿Dónde pueden ellos unirse? ¿Sí? Bueno, Canaco contiene los tres sectores que es comercio, servicios y turismo. ¿Hay Canaco Manzanillo? Sí, hay Canaco Manzanillo. ¿Qué es lo que estamos haciendo? Volverlo a impulsar, volverlo a activar, que ellos tengan una representación, no nada más aquí en el puerto, no nada más aquí en el estado, sino a nivel nacional. Desde que tomamos la presidencia estuvimos muy presentes a nivel nacional, llevando lo que es nuestro comercio a lo nacional, y se nos abren las puertas por toda esta presencia y esas iniciativas, se nos abren las puertas para tener una segunda silla de Consejo Nacional. Entonces...
11: Bueno, pues ahí lo tiene usted, así es que se estará analizando la posibilidad de tener esas oficinas. Obviamente no será mañana ni pasado, pero ahí está latente, porque se pretende ir incrementando el número de afiliados a esta cámara aquí en el puerto de Manzanillo. Continuando con más información, bueno, pues déjeme le comento que el área de servicios públicos municipales está llevando a cabo unas campañas de retiro de lo que son llantas en desuso, llantas viejas que prácticamente han quedado abandonadas y que esas representan un verdadero peligro para la salud pública. Y es que hay que recordar que con la temporada de lluvias ya presente, bueno, pues estas llantas representan algunos incubaderos precisamente de muchos zancudos, y es por ello que Alberto Nando, quien es el director general de esa área, nos dice lo siguiente.
13: ¿Cómo te va, Alex? Buen día. Oye, pues sí, en efecto, ayer iniciamos con el retiro de llantas, y que dicho sea de paso, estas llantas que se encuentran durante mucho tiempo, años ahí sin atención en distintos puntos de la ciudad, principalmente las orillas carreteras. Bueno, y ayer iniciamos a cumplir la instrucción que nos dio nuestra presidenta municipal de hacer un retiro programado de llantas hasta terminar, y pues ayer ya levantamos 200 de ellas. Lo estamos haciendo, sí, por imagen, sí, pero principalmente por salud, Alex. Y pues no vamos a parar, vamos a seguir trabajando. Ayer iniciamos, hoy vamos a continuar, y así sucesivamente todos los días. Afortunadamente ya tuvimos un acercamiento con los transportistas, quien amablemente se están sumando a estas tareas.
11: Bueno, pues eso es lo que nos dice Alberto Nando Quintal, director de los servicios públicos municipales aquí en esta ciudad y puerto. Por último, otro de los eventos deportivos que está ya prácticamente en puerta es precisamente aquel que busca recaudar fondos, recursos económicos para la Fundación Teletón a nivel nacional, y me refiero a la carrera Neón Teletón, que se estará llevando a cabo el próximo día 25 de julio. Será aquí también en el puerto de Manzanillo, sin embargo esta será hacia la zona de Miramar, ahí por donde están los arcos. Más adelante les estaremos dando a conocer todos los detalles con respecto a esta carrera, una carrera que, bueno, pues promete mucho y promete una buena recaudación. Antes de despedirnos, solamente como dato informativo, lo que son las cosas, usted recuerda René Macías. Él está al frente de la cooperativa de mototaxis Acepta aquí en Manzanillo. Pues no me va usted a creer, ayer sufrió un accidente René Macías. Iba él en una bicicleta haciendo su deporte y fue impactado precisamente por una mototaxi. Por fortuna, dice él, no fue de su cooperativa, fue de esos independientes. No pasó de unos raspones y el susto, pero digo, lo que son las cosas, ¿no? Fue él, precisamente, junto con otras cuatro personas, quienes empezaron con el proyecto de los mototaxis en todo el estado de Colima. Y bueno, pues ayer lo arrolló una mototaxi al señor René Macías. Afortunadamente, repito, él se encuentra bien. Algunos raspones, algunos golpecillos, pero fuera de peligro. Para 92.5 Noticias, informó desde el puerto Alejandro Pérez.
14: Gracias, Alex. Hay más información. 24, decía usted, afuera, 25 grados centígrados. Ya estamos en 25 grados centígrados exactamente. A la sombra, con airecito, toda la cosa. Pero bueno, imagínese usted cómo va a estar ahí afuera. Usted ya está realizando sus actividades deportivas. Qué bueno que hay que estar siempre activo. Vamos a hacer una breve pausa, 7:17. Regresamos con más información.
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14: Información, gracias. Detalles importantes. Francis Bravo, ¿cómo estás? Buen día.
28: Muy buen día. Sí, tenemos listo ya el reporte de nuestro compañero Luis Rosales, allá desde el Valle Tecomense. Adelante, Luis. Muy buenos días.
29: Aquí la información desde el Valle de Tecomán y estas son las noticias. Alejandro Flores López, dirigente del Sindicato de Trabajadores al Servicio del Ayuntamiento DIF y COMAPAT, destacó la buena relación que mantiene con el alcalde Armando Reina, señalar que, además de exigir, también reconocen cuando existe voluntad política en favor de los trabajadores. indicó que el ayuntamiento arrastra una deuda millonaria heredada de administraciones pasadas, derivada, dijo, de recursos como fondos de ahorro y apoyos que no fueron entregados a los trabajadores, lo que representa una carga financiera importante.
0: Porque también, no nada más exigimos, también reconocemos que la voluntad política del presidente ha sido respetar el derecho de los trabajadores. Cuando no, también tenemos que exigirlo y hacer lo que tengamos que hacer para defender el derecho de nuestros compañeros. Estamos arrastrando una problemática demasiado fuerte, de muchísimos millones de pesos, que precisamente se originaron de la administración de donde salieron nuestros amigos. De esa administración es la mayoría de los millones de pesos de los laudos. ¿Por qué? Se quedaron con los fondos de ahorro de los trabajadores, se quedaron con el descuento que se hacía para pagar los funerales, se quedaron con los fondos de jubilaciones, se quedaron con el montón de dinero de los trabajadores. Esa es una carga básica.
29: En más noticias, la administradora del Panteón Municipal de Tecomán, Guadalupe Orozco, informó que han disminuido considerablemente las quejas por saqueo en el Panteón de Dolores. Explicó que anteriormente se registraban robos de floreros, coronas y figuras religiosas como pequeñas vírgenes que incluso aparecían en otras gavetas. Sin embargo, gracias a los rondines de seguridad pública se ha logrado mayor orden y vigilancia.
2: Fíjate que ha disminuido las quejas porque faltan algunos objetos, ya son mínimas. Hemos contado con seguridad pública que ha venido a hacer algunos rondines y eso ha hecho que se mantenga un poquito de más de orden.
29: ¿Qué se robaban?
2: Se robaban floreros, cambiaban las estas coronas o algunas figuras como virgencitas, como cristos y cosas así, se las llevaban o simplemente aparecían en otra gaveta. A veces, mira, es muy complicado porque las personas a veces no colaboran. Entonces, sí, pedirle pues a la ciudadanía en ese punto. Nos hemos encontrado últimamente que vienen y dejan ropa en tumbas. Como que traen bolsas con ropa y nos hacen pues por ahí algunos desórdenes. No hemos logrado identificar quiénes están haciendo eso.
29: ¿Pero con qué fin? ¿Es una de
2: eso? No, la verdad, no. No, porque pues nosotros cerramos aquí a las 7 de la noche, otro día que llegamos, pues resulta que ya por ahí hay ropa, ¿no? No te sé decir qué pasa, pero como son bolsas.
29: Ya para terminar, les comento de que la directora de prevención del delito en Tecomán, Cecilia Elizabeth Valencia Padilla, informó que continúan trabajando a través del programa de visitas domiciliarias en casos de violencia familiar. Explicó que se brinda atención de primer, segundo y tercer contacto a víctimas, además de ofrecer apoyo psicológico gratuito. Señaló que este acompañamiento también se extiende al generador de la violencia, con el objetivo de modificar conductas y evitar que el ciclo se repita.
3: Es un trabajo que hemos venido realizando por parte de aquí de la Dirección de Prevención del Delito. Tenemos el programa de visitas domiciliarias de violencia familiar, donde damos atención de primer contacto, segundo y tercer contacto a todas aquellas personas que han sido víctimas de violencia familiar. Y vamos y hacemos pues esta visita a sus domicilios para brindarle los servicios que tenemos. Una vez que esté identificada la situación, se les da la atención psicológica gratuita, se les oferta venir tanto a la persona que está siendo víctima como al generador de la violencia, ¿sí? ¿Por qué al generador de la violencia? Porque creemos que muchas veces nos basamos en la atención a la víctima, que es primordial, pero también es importante atender a la persona que está generando la violencia, tratar de corregir esa conducta para evitar pues que este ciclo sea repetitivo y que se sigan llevando a cabo ahora sí que núcleos familiares inestables o fracturados. Sí, entonces trabajamos con ellos también, se les da la atención psicológica, se les lleva un seguimiento para ahora sí que regular estas conductas y tratar de modificarlas.
29: Para 92.5 Noticias les informó Luis Rosales.
14: Luis, hay más información. Vamos con el tema de seguridad. Gabriela Camacho, este operativo donde fueron abatidos dos personas. Y bueno, toda esta relatoría que hizo ayer Fabián Gómez Calcaño, el secretario de Seguridad Pública en Colima. Gaby.
4: Confirma la autoridad el abatimiento de dos sicarios. ¿Qué tal en esta mañana de información? Un saludo para ustedes y también para quienes nos escuchan. Ayer al mediodía en la emisión vespertina reportamos en datos extraoficiales sobre el presunto abatimiento de dos individuos luego de una persecución policiaca. Esto fue confirmado ayer por la tarde a través de un comunicado en donde el teniente Fabián Ricardo Gómez Calcaño, titular de la Secretaría de Seguridad y Protección Ciudadana, dio a conocer en conferencia de prensa este abatimiento de dos sicarios que dijo pertenecen a un cártel del vecino estado de Jalisco y señaló que uno de ellos es identificado como Huesos, uno de los sicarios más letales en estos estados. Ellos señaló, estos individuos se dirigían a perpetrar un homicidio en las primeras horas de ayer, delito que finalmente fue evitado. Señaló que con el apoyo y la coordinación entre las instituciones de seguridad, pues se logra, y también con el apoyo del C5 se logra la neutralización de un vehículo y el abatimiento de dos masculinos relacionados con el reporte. Atendiendo dicho reporte, la unidad policial designada en ese lugar donde los sujetos fueron reportados, esta unidad arribó y entró al lugar los elementos, ahí siendo recibidos con disparos de arma de fuego provenientes de dos vehículos que se encontraban dentro del lugar y que se impactaron, a la patrulla, pero ningún elemento resultó lesionado. Señaló que después del enfrentamiento los dos vehículos escaparon en distintas direcciones y en el transcurso de la huida arribó una segunda unidad policíaca, quienes comenzaron a neutralizar al vehículo en seguimiento donde se trasladaban los presuntos sicarios, mismos que al impactarse dos sujetos descienden del vehículo, comienzan a agredir a los policías impactando a la patrulla del lado del conductor, pero afortunadamente señaló el funcionario, sin lesionar a ningún elemento de las fuerzas policíacas, quienes repelieron la agresión y lograron abatir a ambos atacantes en el lugar. Señaló Gómez Calcaño que una de las armas de los delincuentes es una FN, arma de apoyo automática de un manejo difícil y complejo, de uso exclusivo de las Fuerzas Armadas, que se les trabó y solo alcanzó a soltar una ráfaga, y el cuerno de chivo señaló que es el que alcanzó a tirar más a los elementos, pero el personal naval y de seguridad pública logran abatir pues a los dos atacantes, así lo señaló el titular de la Secretaría de Seguridad Pública y Protección Ciudadana. Comentó algunas situaciones a este respecto.
5: De calibre 7.62 por 39 milímetros. Así se logra identificar al sicario con el indicativo Huesos, que por información de inteligencia sabemos que ha sido uno de los más letales de los últimos meses para este grupo delictivo que opera en la zona o en la región de Jalisco y Colima.
4: Por otra parte, déjame comentarte que ayer por la noche se reportó un caso en donde un hombre resultó sin vida luego de ser atropellado sobre el libramiento Ejército Mexicano a la altura de la zona oriente de la ciudad capital. Hubo presencia en el lugar de paramédicos de Cruz Roja. Ellos intentaron auxiliar a esta persona, sin embargo, determinaron que se encontraba sin vida. Se ignora quién sea él o la presunta conductora responsable. Solo se sabe que el hombre intentó cruzar cruzando por dicho libramiento, sin embargo fue atropellado y por las lesiones que sufrió resultó sin vida. Se trata de un hombre de entre 55 y 60 años de edad. Esto fue lo que se tuvo conocimiento ayer, y también ayer mismo se informó que la Unidad Estatal de Protección Civil aquí en Colima informó que se atendieron dos accidentes automovilísticos en Colima precisamente y sobre la carretera también a Minatitlán, los cuales fueron atendidos en coordinación con el Centro Regulador de Urgencias Médicas y Protección Civil en Villa de Álvarez. El primer hecho se registró en el libramiento Ejército Mexicano en donde ya mencionamos que también ayer por la noche pues hubo otra situación que resultó fatídica. Aquí en este caso en que atendieron la coordinación de Protección Civil, que hubo coordinación entre Protección Civil y Centro Regulador de Urgencias Médicas. En este caso se vio involucrada una mujer sin lesiones de gravedad, quien fue valorada por personal paramédico. En otro accidente registrado sobre la carretera Villa de Álvarez Minatitlán, a la altura del crucero de Zacualpan, se registró el choque entre dos vehículos y elementos de la Unidad de Protección Civil acudieron hasta ese lugar, al igual que paramédicos del Centro Regulador de Urgencias Médicas. Ahí atendieron a varias personas lesionadas, entre ellas una mujer en estado grave y a un menor de edad. Asimismo, el personal realizó labores para liberar a un hombre que había quedado prensado al interior de una de las unidades. Los dos adultos fueron trasladados para recibir atención médica y también hubo apoyo personal de la Guardia Nacional y la Secretaría de la Defensa Nacional en estos casos. Para 92.5 Noticias, Gabriela Camacho.
14: Gracias, Gaby. Hay más información, las 7:32, la pausa, regresamos.

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6: Si sí, hace más información, hay más detalles de la jornada informativa. Tenemos información de lo que está ocurriendo en materia, pues también de análisis de lo que está sucediendo con diferentes asuntos, temas de interés que forman parte de las actividades de lo que hoy es análisis de información, todos los datos importantes que hay que estar compartiendo, y le doy a conocer información, parte de los temas que tenemos respecto a este tema que ocurre con el análisis de Integralia, el análisis que se está desarrollando y que pues Carlos Piedra, consultor senior en riesgo político de Integralia, nos va a platicar sobre este análisis de la agenda blindada, cómo el Ejecutivo marcó el ritmo de en el Congreso con tema de las iniciativas, con el tema del manejo legislativo, tomando en cuenta las indicaciones que hay, Francis, en torno a temas de interés, y por supuesto ello ha marcado la pausa. Este análisis nos da la muestra puntual que es el cierre del segundo año de la legislatura, la 66ª legislatura, que está a nivel federal y pues tiene particularmente algunas actividades que se están planteando, y vamos a platicar con nuestro invitado, Francis, ¿cómo se llama?
7: Carlos Piedra, y bueno, pues el análisis que hacen de este ejercicio legislativo, pues es muy interesante porque vemos pues el comportamiento ahí de precisamente del Poder Legislativo en cuanto pues a las iniciativas que envía el Poder Ejecutivo, y resulta que en muchos de los casos aprueban más iniciativas que manda el Ejecutivo que las que ellos mismos presentan.
6: Entonces, Carlos, buen día.
8: Muy buenos días.
6: Gracias. Bueno, pues, ¿cómo llegan a esta conclusión de este proceso de análisis en Integralia?
8: Pues, lo primero que nosotros podemos llegar a observar del proceso legislativo que se vivió en la 64ª legislatura es que fue una legislatura productiva en números. Es decir, políticamente lo que nosotros podemos ver del grupo de legisladores es que sí hubo una cierta subordinación política en términos de que se aprobó muchas leyes. También paralelamente lo que nosotros podemos ver es que la agenda del Poder Legislativo estuvo sometida al poder Legislativo, y finalmente lo que nosotros veríamos es que
7: Se cortó
6: la comunicación. A ver, vamos a ver si se nos corta un poquito. Se nos corta un poquito en la señal. Vamos a ver si hacerlo con la línea normal para ajustar la llamada con Carlos Piedra. Esta labor legislativa, pues bueno, pasa por puntos claves, ¿no? El manejo del control de las iniciativas, Francis, y por supuesto lo que ha generado sobre las prioridades de la agenda, porque finalmente se hizo una ruta, y esa ruta tú la has visto, todos la hemos visto, de cómo el Ejecutivo habló y habló y habló de las iniciativas hasta que se consumaron, pero necesariamente no fue, digo, este es comentario de nosotros, no fue un ejercicio, digamos, de libertad, sino era una indicación muy específica, y la gente marcaba les marcaba la pauta a ellos, ¿no? Y así recuperamos la información. Así nos comentaba Carlos Piedra de Integralia sobre este proceso de análisis. Adelante, Carlos, hoy recuperamos esa parte.
8: Listo. Lo que les alcanzó a mencionar en nuestra participación anterior es que la legislatura, la 64ª legislatura, lo que trata de hacer es no necesariamente aprobar un gran número de leyes. Se presentaron 4.443 iniciativas de ley, sino que dentro de las iniciativas presentadas se han concentrado un gran número de, digamos, iniciativas provenientes del Ejecutivo que cumplen diferentes pendientes estratégicos. Es decir, el tema de la armonización del Plan C, la discusión relacionada al Plan Judicial, el tema de diferentes ajustes en materia de normativa electoral y finalmente algunas normatividades relacionadas a todo el proyecto de infraestructura y bienestar de la presidenta. Yo creo que la clave relacionada a esta legislatura es que nosotros podemos ver que el Congreso finalmente ha perdido esta función de deliberación y de contrapeso que solía ejercer en años anteriores, porque no necesariamente se están aprobando las leyes de una manera tan rápida, uh-huh, o mejor dicho, con un proceso legislativo caracterizado por una discusión profunda de leyes. Y hoy en día lo que se ha visto es un ajuste a la alineación del Poder Ejecutivo y también, en otra medida, el fast track, es decir, leyes que de manera muy inmediata se aprueben.
7: Uh-huh. Uh-huh. Hay en su análisis

0: tenido una aprobación son aproximadamente 60. Es decir, que ya pasaron por todo el proceso legislativo. Y que de ellas aproximadamente la mitad provienen del Poder Ejecutivo. Entonces, el primer dato duro con el cual nosotros nos podemos quedar es que las iniciativas de ley aprobadas por parte del Congreso de la Unión, el 50% de ellas provienen del Poder Ejecutivo. También otro tema que nosotros podemos ver es relacionado al tema de las iniciativas presentadas por partido político. Por ejemplo, aproximadamente 1.200 de las leyes presentadas por fracción parlamentaria provienen en su mayoría de legisladores de Morena, mientras que menos de la mitad provienen de legisladores de la oposición. No necesariamente significa que hayan sido legisladores menos productivos, pero también responde a que el mayor número de legisladores que hay dentro del Congreso hoy en día son de la fracción mayoritaria, de Morena y de sus aliados. Y de esto, pues lo que nosotros podemos ver es que no necesariamente es que la oposición haya sido productiva, pero pues también se traduce un menor número de legisladores en un menor número de leyes.
1: Ahora, este proceso también, el proceso legislativo, evidentemente no marcó la pauta de la famosa división de poderes. Esto es, en muchos de los casos no se les metió mano como se tuvo que haberles metido mano para hacer un proceso real legislativo transparente.
0: Exactamente. O sea, el Poder Legislativo tiene una función clara que es ejercer un contrapeso al Poder Ejecutivo. Es decir, fiscalización, también el tema de llevar auditorías, de llevar entrevistas a secretarios de Estado, de generar, digamos, esa presión política a los actores que deberían de rendir cuentas, hoy en día lo ha perdido. Y más, lo que ha ocurrido es que esta alineación legislativa, es decir, las iniciativas que provienen del Poder Ejecutivo, se les ha dado una, digamos, han sido favoritas, han sido las que han terminado siendo discutidas y aprobadas en Fast Track. La única que nosotros podemos alcanzar a ver que no cumplió con esos requisitos fue el Plan B electoral.
1: ¿Por qué? ¿Porque se descarriló?
0: El Plan B electoral se caracterizó por algo bien interesante, y es que los intereses por parte de la coalición gobernante, es decir, el Partido Verde con
1: los aliados
0: y el Partido del Trabajo, se vieron afectados. Es decir, el número de legisladores que iban a representar las diferentes cámaras y además el presupuesto público fue sujeto a discusión y no se llegaron a los acuerdos legislativos suficientes como para que ellos dijeran, estamos de acuerdo y aprobamos esto. Lo que sí se acabó aprobando en materia electoral es, digamos, un poco el sistema de retribución salarial de servidores del INE y en menor medida la, digamos, la configuración de esta misma o de los órganos que componen el Instituto Nacional Electoral. No fue una reforma dañina de fondo, pero sí terminó haciendo ajustes que van a terminar teniendo efectos electorales.
2: Y entonces el único revés que tuvo el Poder Ejecutivo fue este, relacionado precisamente pues con la reforma electoral, ¿verdad?
0: Sí, y en materia electoral concretamente pues fue rechazado el Plan B. Es decir, estos cambios en materia proporcional de representación proporcional, la configuración del Senado de la República, porque también se quería reconfigurar el número de integrantes de la Cámara Alta, también el tema de financiamiento, partidos públicos y el tiempo que tienen los partidos en radio y televisión, iba a terminar siendo algo que, como yo decía, no se llegaron a los acuerdos suficientes. Entonces, digamos que un descubrimiento que hizo por parte de la coalición gobernante es que ellos sí le pueden poner un alto a la iniciativa, o digamos, mejor dicho, a la agenda presidencial. Es decir, han descubierto el tamaño que tienen, digamos, de su amor, siendo la única oposición que le puede llegar a hacer afectaciones al partido mayoritario en la coalición gobernante, que es Morena.
1: Ahora, bueno, este periodo, se avecina un periodo, se vislumbra un periodo extraordinario. Evidentemente va a ser la antesala del 2027 y hay algunas reformas pendientes con el tema de la reforma judicial, pero también el cierre del segundo periodo de sesiones va a ser muy importante. ¿Qué reflexión se hace al respecto en este análisis?
0: Yo diría que lo natural es que la armonización legislativa por parte de la reforma judicial es necesaria. Es decir, obviamente hay riesgos de que este proceso se

0: manera tan inmediata. En el momento en el cual se aprobó, hubo demasiada prisa y demasiada falta de deliberación relacionado a las implicaciones que iba a tener estas elecciones de celebrarlas de manera tan inmediata. Yo diría que esto lo que ha también logrado generar es que nosotros tengamos una corte y en general un poder legislativo que tenga deficiencias técnicas, que aparte de manera gradual se vaya deteriorando sus capacidades institucionales y finalmente pues que haya, digamos, ciertos riesgos de que esta independencia se vea mermada. Esto es la reforma al Poder Judicial, no solamente marca la pauta del próximo periodo de sesiones, sino paralelamente nos alerta sobre el tipo de legislatura que vamos a tener, que prefiere tener la discusión rápida a que esto pase, digamos, que por la conversación pública.
1: Estoy viendo aquí una, dice, tasa de aprobación de iniciativas por presentador. Dice, segundo periodo ordinario de sesiones del segundo año legislativo de la 66
2: legislatura.
1: Y bueno, dice aquí, origen de iniciativa, presidencia, presentadas 11, aprobadas 10 y la tasa de éxito 90.91%. Legisladores, 1830 presentadas, aprobadas 7 y tasa de éxito 0.38%.
0: Sí, necesariamente esta gráfica lo que responde es que la mayoría de las iniciativas aprobadas tienen una procedencia del Poder Ejecutivo. Es decir, la presidencia sigue teniendo muy pocas iniciativas, pero la mayoría de las que presenta tienden a ser aprobadas. En cambio, lo que los legisladores hacen, aunque presenten 4,000 de ellas, casi siempre no tienen un avance significativo en lo que se refiere a las comisiones parlamentarias o la misma discusión en pleno. Raras son las leyes que logran tener esas características. Lo que también vemos es que el Congreso no necesariamente funciona, entonces como, digamos, una arena de discusión deliberada legislativa, sino más bien, yo diría como un filtro. Uh-huh. Es decir, lo que está tratando de hacer es hoy en día evidenciar qué es conveniente para el Poder Ejecutivo y darle una prioridad casi automática en su aprobación.
1: No hay discusión.
0: Exacto, y eso es un riesgo por sí mismo, porque lo que representa es una mala calidad en el proceso legislativo.
2: Así es, pues está. ¿Cuándo vuelven a sacar este análisis en Integralia?
0: Este reporte que ustedes pueden consultar en nuestras páginas, en nuestras redes sociales, finalmente se publica una vez cada que termina el periodo legislativo anual. Entonces, nosotros hacemos dos cortes, uno interno, otro externo, tratando de darle seguimiento al año de sesiones de las diferentes legislaturas que componen el Congreso de la Unión.
2: Ok, pues yo estoy muy pendiente. Muchísimas gracias, Carlos, por esta comunicación. Muy buenos días.
0: Y lo que necesitan por parte de Integralia, nosotros siempre estamos dispuestos a tener esta conversación pública.
2: Un abrazo, gracias, buen día.
1: Gracias.
0: Igual.
2: Hasta luego, gracias. Pues ahí está la información, lo pueden checar en la página oficial de Integralia, que se realiza precisamente este trabajo de análisis de información. Pero no son cosas que se sacan de la manga, son cosas evidentemente que es un proceso de análisis y de procesamiento de información, ¿no?
1: Así es, y bueno, pues aquí ahí están las gráficas, no hay inventos de las iniciativas presentadas, las iniciativas aprobadas, y bueno, ahí podemos ver precisamente cuál es el comportamiento de la actual legislatura. Estamos hablando del Congreso de la Unión, claro. En una de las gráficas se ve donde los congresos locales presentaron 40 iniciativas y aprobadas 0.
2: Pues sí, en algunos congresos. Aquí, imagínate, si contamos la de el día del arbolito, el día de la pirinola, el día del frijol, el día del granito de maíz transgénico. Bueno, transgénico, ¿no? Eso es solo Morena. Hiciste con 51 minutos, 26 grados centígrados, una pausa, regresamos.
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19: Continuar con nosotros, le recuerdo para el número para si usted tiene alguna denuncia que quiera compartirnos, 312-31-310-80. Ahí ya sabe, puede enviar mensaje de WhatsApp o hacer llamada telefónica. Y si tiene alguna evidencia, también puede hacernos llegar su evidencia a ese número. Tenemos listo ya el reporte de nuestra compañera Elvia Romero. Adelante, Elvia. Muy buenos días.
20: En lo que fue la última sesión del Congreso del Estado, se aprobó por 19 votos a favor un dictamen, esto para reformar el Código Penal del Estado de Colima en materia de cohabitación forzada. Este dictamen fue presentado por la diputada Betsaida Pinzón y bueno, pues la diputada sobre este mismo dijo que es este dictamen es con el objetivo de armonizarlo con el Código Penal Federal tras la incorporación del delito de cohabitación forzada en 2023. Señaló también que incorpora correctamente el principio del interés superior a la niñez en la legislación penal del Estado, lo que dijo pues fortalece su compatibilidad con el bloque de constitucionalidad y los tratados internacionales. Y bueno, al respecto, esto fue lo que comentó la diputada priista.
21: De acuerdo con el informe Niñez Interrumpida, Matrimonio Infantil y Adolescente en México, del mes de abril de 2023 de la Secretaría de Gobernación, el 3% de las mujeres entre 20 y 24 años en zonas urbanas establecieron una unión antes de cumplir los 15 años, porcentaje que se eleva el 6% en áreas rurales y el 8% en comunidades indígenas. Una de cada 5 mujeres mexicanas se une antes de los 18 años, situación que incrementa los embarazos adolescentes. Diariamente nacen en México alrededor de 1,000 bebés de madres menores de 19 años y tan solo en 2022, 9,185 bebés nacieron de niñas menores de 15 años, la mayoría entre 13 y 14 años. Tercero, el 25 de abril de 2023, el Congreso de la Unión publicó un decreto que adiciona al Código Penal Federal el delito de cohabitación forzada con el fin de sancionar a quien obligue, coaccione, induzca, solicite, gestione u oferte a una persona menor de 18 años o sin capacidad de comprensión a convivir de manera constante y equiparable a la de un matrimonio, sea o no con su consentimiento.
20: Y en más información, darles a conocer que este jueves a partir de las 6 de la tarde la diputada panista Sofía Peralta estará rindiendo el informe legislativo, esto en la glorieta de la Diana Cazadora. Afirmó pues que estará dando a conocer todos los trabajos que realizó desde el Congreso del Estado.
22: El informe este jueves 14 de mayo en la Diana Cazadora a las 6 de la tarde, para quien guste acompañar. Soy orgullosamente villalbarense y para mí la verdad es que es un gusto compartir el todas las y los villalvarenses que puedan saber, que puedan conocer lo que presentamos en el Congreso, lo que hacemos en territorio y bueno, también para...
20: Y bueno, aseguró que aunado a este informe también estará recorriendo las diversas colonias en donde también dará estos informes a los habitantes. Y ya finalmente, en más información del Congreso, darles a conocer que, bueno, la Comisión de Educación, Cultura y Ciencia, junto con la Comisión de Salud y Deporte, pues ya tienen los expedientes de la convocatoria para lo que es el Premio Estatal de Psicología para su análisis, proceso en el que participan las personas que conforman el comité calificador. Las diputadas que presiden estas comisiones son la diputada Evangelina Bustamantes y la diputada Betsaida Pinzón. Y bueno, este dictamen se estará presentando en una próxima sesión ordinaria para someterse a votación del Pleno. Y bueno, la diputada, ya finalmente darles a conocer que la diputada Andrea Naranjo, presidenta de la Junta de Gobierno y Coordinación Política, la JUCOPO, de la presente legislatura, junto con el diputado Álvaro Lozano y el secretario del Congreso, Alfredo Martínez, sostuvieron una reunión con el magistrado presidente del Tribunal Superior de Justicia del Estado de Colima, Juan Carlos Montes y Montes, esto con el propósito de mantener la coordinación y el trabajo conjunto entre poderes en beneficio de las y los colimenses. Para 92.5 Noticias, Elvia Romero.
0: Gracias, gracias, Elvia. Y mire, pues, le comento que, pues, ayer un grupo de jóvenes, una banda musical de jóvenes de México, era un chavo de México, estaba una jovencita de Colombia, una de Argentina, y la otra jovencita era de otro país. Ahorita vamos a encontrar el dato, pero bueno, ellos están haciendo un recorrido por las diferentes escuelas para llevar su música y, con motivo del Mundial del Fútbol, pues dar un mensaje a las niñas y a los niños de, pues en el caso de Colima, pues de vivir sin adicciones. Es una importante tarea esta que realizan estos jóvenes artistas. Y bueno, pues se han presentado ya en diferentes estados del país, y ayer estuvieron aquí en Colima presentándose en una escuela secundaria. Para Colima, pues fue en secundarias, y para el resto del país, pues cada estado elige el tema que van a abordar, sí, exactamente, el tema que van a abordar. Y bueno, pues está interesante esta tarea. Y pues ellos son integrantes de la banda musical de pop rock Somos RWR, que además son parte de la asociación civil Volver a Soñar, y ellos están realizando la ruta del campeón por escuelas de México. Es una gira de conciertos que realizan por planteles escolares con motivo del Mundial del Fútbol. Y bueno, en entrevista, el vocalista de esta banda, Oliver, nos comentó lo siguiente.
4: Conciertos que hacemos en escuelas con motivo del Mundial. Este año algún equipo saldrá campeón, pero visitamos las escuelas para decirle a los chicos que ellos tienen que salir campeones de su vida, de que no tienen que lastimar a otros para ser felices, que no pueden caer en adicciones, y eso es lo que los hace ser campeones.
0: Bueno, pues ahí está. Ese fue el mensaje que da este joven Oliver. Él es el vocalista, como ya mencionaba, de esta banda. Y bueno, pues quienes integran esta banda son el vocalista Oliver, de México, la bajista Natalie, de Colombia, la baterista Cintia, de Argentina, y la guitarrista y cantante Lily Blue, de Ecuador. La gira se inició en Puebla, ya visitaron Tamaulipas, Nuevo León y otros estados
19: del país, y en Colima pues ya acudieron a Manzanillo, a Comala, y ayer estuvieron precisamente aquí en esta ciudad capital, en el municipio capitalino, en Colima, y bueno, tocan canciones propias y cada una de ellas es para reforzar el mensaje de esperanza en niñas y niños, así como en adolescentes, que si pasan por algo malo en su vida, pues deben resistir y aprender es de eso que les haya pasado, resaltando pues el amor propio. En el estado de Colima pues se visitó a alumnas y alumnos de escuelas secundarias y el mensaje está enfocado, como les comentaba al inicio, al tema de prevención de adicciones. En otros países, en otros estados acuden a preparatorias también con temas con equidad de género y otros mensajes que transmiten a través de la música. Y pasando a otros temas, el Partido Movimiento Ciudadano, bueno, después de la pausa comentamos sobre la rueda de prensa que dio ayer el Partido Movimiento Ciudadano, también traen un tema de una campaña con motivo del Mundial de Fútbol. 8:04, pausa y volvemos.
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0: Veraz y Fortuna 92.5 Noticias. Continuamos con más información de las diferentes actividades. Y bueno, pues déjenme compartirle que hay buenas noticias, por supuesto. Estas buenas noticias son, también son noticias, y por supuesto que le dejamos la oportunidad de que usted tenga la posibilidad de incorporarse, ¿por qué no asistir? Esta invitación que le tenemos el día de hoy para tener la posibilidad de ir compartiendo cosas interesantes. Vamos a ir con esta información. Le compartía parte de los temas de la agenda y actividades culturales que usted, en las que usted puede participar, y por qué no también, pues bueno, disfrutar de todo esto. Viene una puesta en escena, esta actividad que en la que nos va a invitar Florarios, directora de la obra Cremación, escrita por Juan Villoro. ¿De qué se trata esto? Muchísimas gracias, Flor. Flor Larios, en este esfuerzo.
1: Y directora de la compañía.
0: ¿Y de la compañía?
2: Así es. Muy buenos días, Museo. Buen Estoy muy contenta de estar aquí con ustedes y compartir estas nuevas. Y nuevas, justo porque hoy, justo a las 8:30 de la noche, es nuestro segundo estreno de producción como Patos Teatro, que es la obra Cremación, a las 8:30. Ay, pues es que yo estoy muy contenta ya, porque es justo hoy.
0: ¿Quiénes participan en esta apuesta?
2: En el elenco está Nuri Sandoval, que es una actriz ya también con bastante reconocimiento en Colima. Está Francisco Novoa y está César Fajardo, que también es iluminador de la obra y que tiene también ya larga trayectoria.
3: ¿Y tú?
2: Y yo.
0: ¿De qué trata la Cremación en esta puesta en escena? ¿Qué es lo que vamos a ver, qué se puede ver?
2: Pues mira, no se asusten por el nombre de la obra, porque Cremación es una tragicomedia que aborda sobre todo la ausencia del padre y que tiene que ver con la migración justo del padre, ¿no? Pero a la inversa, es decir, la mirada está la puso vista Juan Villoro, vista desde el que se queda, no el que se va. Casi siempre se concentra la digamos que la vista en, ay, ¿qué pasa con el tránsito migratorio? Que si cruzan, que si no cruzan, que si se quedan o no. En este caso es un gringo que vino a México, tuvo una familia y después se regresa, y cuando se regresa a Estados Unidos y pasa mucho tiempo, ahí viene la ausencia del padre, se desprende de la familia, digamos, y luego por mucho tiempo no los ve, y al final él decide regresar a México, fallece, y es cuando se reencuentra la familia, y son cuatro hermanos que están en la sala funeraria, esperando las cenizas de su papá, y descubren pues que prácticamente no lo conocen, o que cada quien tiene su versión del padre, ¿no?
0: Que suele ser algo cotidiano en este México, ¿no?
2: Algo más. justo que eso es lo que nosotros pusimos sobre la mesa, la discusión, y que lo hace a través de la dramaturgia de Juan Villoro, que cabe mencionar que es uno de los escritores más importantes de México, y sobre todo que conoce el contexto mexicano para abordar ese tema y decir, ah, ok, todos tenemos algunas fronteras, ¿no? Pero la frontera no nada más es el muro fronterizo de Tijuana o de la frontera norte del país, ¿no? Hacia Estados Unidos, sino también las que se van construyendo al interior de una familia. Y entonces él hace la mirada a la inversa y dice, ok, estos hermanos van descubriendo que también entre ellos hay esas fronteras y esas barreras que dices, yo no conocía eso de ti, o ay, no, o sea, entonces empiezan a salir, como dicen por acá, los trapitos, incluso a veces hasta resentimientos, o a veces se descubren que realmente sí tienen una cercanía más allá de, a pesar de la distancia. Entonces, pues algo muy cotidiano en este país.
0: Así es.
2: ¿No? Y bueno, como vida humana. Y lo que iba a lo de lo cotidiano de este país, más que nada, es abordar el tema de la migración. México es uno de los países a nivel mundial con más inmigrantes, y la mayoría están concentrados en Estados Unidos. Entonces es importante hablar ese tema, porque Colima también es, aparentemente, aunque es chiquito, pero tiene mucha población migrante. Digo, tenemos un pueblo que casi casi está cambiando también la arquitectura, que es Tepames, que es donde se basa un poquito de también investigación, porque ya empezamos a ver incluso casas. Ajá, ya con estilo gringo, ¿no?
0: Sí. Y fíjate que traes algo que ha sido de los pueblos más importantes de los migrantes, porque ellos hacían este programa 3x1.
2: Exactamente.
0: ¿No? Que hay una inversión que se mejora el entorno, ¿no?
2: Exactamente. Entonces, justo, pues nosotros, yo personalmente como directora y responsable del proyecto, decía, ¿por qué no poner atención en este lado? Ok, tuvimos oportunidad de ir a grabar también unas un corto a Tepames, pero mi parte de mi familia fue inmigrante y vive en Tepames. Y entonces, justo decía, claro, es un tema que nos atraviesa a todos, ¿no? Y ponerlo sobre la mesa también, porque tengo familia o de primos que dicen, pues es que yo ya no me acuerdo cómo es mi papá, yo ya no me acuerdo cómo es mi hermana, porque hace mucho que no lo veo, no la veo, ¿no?
0: Sí,
2: no,
0: y además, fíjate qué interesante, porque en ese proceso de migrantes, de una familia que se desarticula, o se desvincula en cierta forma, quedan fotos, o queda voz, o quedan recuerdos en la memoria. Y que es, a partir de esa parte, es lo que, digo, me estoy imaginando de eso va la obra, ¿no?
2: Sí, justo también este tema es la reconstrucción de la memoria, ¿no? La identidad también, porque estos hermanos dicen, pues yo no soy hija de un gringo, pero no me siento gringa. Pero también soy mexicana, pero también extraño los dulces que trae mi papá, ¿no? O que traía mi papá gringo. Y dices, no sé si odiarlo, amarlo, no sé qué está pasando, ¿no? Por dentro. Y justo, pues, de hecho, nuestro piso escénico, que tiene mucho que ver con esto, ¿no? De la identidad y la memoria, porque nuestro piso está realizado con una técnica de craquelado que se usa sal. Y esta sal es de Colima. Es acuarela con sal. Y justo Benjamín Rubio, que es el escenógrafo, dijo, vamos a hacer esta técnica, pero necesito sal. Yo, pues sal de Colima, sí. Y sal de Cuyutlán. Y justo, pues porque le da la sal, así como da, más que la textura. Ayuda para preservar, pero también para diluir. Vale. Y es justo esto lo que se está manejando en la obra, ¿no?
0: Entonces, okay. Bueno, ya está a la venta los boletos. La presentación es el día de hoy, el día de mañana. 20:30 horas, ¿sí?
2: 8:30 de la noche, 20:30 horas. Y justo no dejen pasar la oportunidad, porque tenemos una promoción si lo compran en preventa. Son 180 pesos, pero si lo también pueden llegar al teatro y lo van a adquirir a la entrada, solo con un costito un poquito mayor, que es de 200 pesos.
0: Ahora, hay que decir que este esfuerzo es un esfuerzo colectivo, que pues hay una parte de ahí, justo comentaba esta misma semana sobre el tránsito a veces tan complicado que es desarrollar proyectos artísticos culturales, ¿no? Que evidentemente pues hay que apostarle, ¿no? Por eso es importante que hoy hay teatro o mañana hay teatro, y es un buen momento para salir a convivir con la familia, con la esposa, con el novio, con la novia. Sí. Dale esa una vuelta al Teatro Hidalgo, ¿no?
2: Sí, y justo ahorita que lo mencionas, se me viene a la memoria, bueno, importante mencionar que a veces pensamos que el teatro no es, que uno tiene que ir así como súper elegante, no. O que, el teatro solo es para los cultos, no, el teatro es para todo mundo, y hacerles la invitación, porque esta producción, como dices, se ha gestado desde, pues, recursos propios, pero sobre todo la unión de voluntades, como justo lo decía Benjamín, pero también está Laura Marnesti, que es una de las vestuaristas más importantes de México, no nada más de México, sino a nivel internacional, que acaba de ganar un premio de plata, que es en el World Stage Design, y justo ella estará con nosotros, todo el equipo creativo aquí estará, donde el vestuario y todos los elementos que van a ver en esta obra, pues no es nada más adorno, sino tiene algo que comunicar. Y eso es a lo que le estamos apostando como compañía, como discurso. Y sobre todo, que piense, que usted que nos está escuchando, no se deje llevar por el nombre, porque usted piensa cremación y vamos a sufrir. No, vamos a reír, vamos a compartir. Es una tragicomedia en donde en realidad la invitación es a compartir y a vivir la experiencia, que no se detengan a decir, ay, es que el teatro, es que esto. No, es vivir la experiencia, no tiene, justo lo que hace Villoro es un lenguaje cotidiano, un lenguaje muy cercano a lo que manejamos en la actualidad. Entonces, no hay complicaciones ni palabras muy rebuscadas, sino al contrario.
0: Sí, y fíjate que hablamos, Juan Villor es periodista también.
2: Sí.
0: Y escribe cada semana y tiene aportaciones sumamente interesantes. Si tiene oportunidad, busquen la colaboración de Juan Villoro y van a checar el lenguaje que utiliza, que además es un lenguaje muy, muy sabrosón, para poder entender. Pero además, imagínate, en una tragicomedia, pues evidentemente utiliza nuevos elementos muy interesantes para poder hacer un buen manejo. Y hoy y mañana, 15 y 16, 8:30 de la noche en el Teatro Hidalgo, vamos a poner la... ¿Está en la página oficial de Patos?
2: Sí, sí, en la página oficial de Patos está el cartel y está toda la información. También
0: viene
2: en la
0: el
2: página,
0: QR, ¿verdad?
2: Ahí viene el QR, o pueden entrar a www.patosconh.com. Ahí viene toda la información de la obra, de los creativos, de los costos, y ahí mismo pueden adquirir sus entradas. Que no es muy sencillo, porque no tienes que ingresar tus datos personales. Tú dices, quiero boletos, y ahí se te va a desplegar toda una serie de unas pequeñas instrucciones que tienes que hacer, y ya listo, tienes que esperar tus boletos. Cuando llegues a taquilla, solo muestres tu teléfono o lo que tu aparato, tu dispositivo digital, y ya. No tienes que imprimir.
0: Pues ahí está la invitación. Gracias. Yo sé que están trabajando en esta obra de cremación, pero vendrán otros proyectos que también hay en el radar. ¿Tienes algunas actividades adicionales con la compañía, nuevos integrantes?
2: Pues mira, ahorita estamos bien concentrados en este proyecto, pero sí queremos a largo plazo, porque justo cremación pues no está pensado solo para dos funciones. Estamos pensando en una temporada y tratar de llevarla a otros lugares, sobre todo que es un montaje que se puede mover. Eso también, como mencionabas hace rato, es un montaje que cada vez las compañías o las producciones son muy difíciles de mover, porque son muy costosas, ¿no? Y esta tiene la facilidad que es signo, se arma, se desarma, es decir, todo está pensado para poder ser movible. Tenemos elementos de, aunque tú ves una cosa muy grande, todo se desarma, se hace chiquito y vámonos. Tenemos yo a futuro también pues quiero montar otras cosas, que ya les estaré diciendo, y estamos en lo de los talleres también, que vamos a iniciar ese proceso. Y pues nada, el elenco que sí, digamos, de base es Paco Novoa y César Fajardo. En esta ocasión tenemos a Nuri Sandoval, que es una actriz que pues muy reconocida, que tiene gran trayectoria. Ella es, digamos, nació en las tablas casi, ¿no? Y por supuesto que estamos muy abiertos a que se sume talento, obviamente bajo unas reglas específicas, que es, bueno, eso implica tutorías, talleres y todo eso, ¿no? Porque sí, lo que sí queremos mantener en la compañía es la calidad y el rigor en el trabajo.
0: Redes sociales, Patos con H, Patos Teatro, en Facebook, ¿y en?
2: En Facebook, Instagram, y la página oficial en www.patosteatro.com.
0: Muchísimas gracias, Flor.
1: ¿Van a llevarla a otros municipios, Manzanillo, no sé?
0: ¿Está la invitación?
2: Claro que sí, a ustedes, es decir, invítenos a donde sea y nosotros nos arreglamos. Sí, justo lo que también estoy manejando como la dirección de la línea de Patos es, aunque se presenta una obra de teatro en el Teatro Hidalgo, en espacio cerrado, espacio controlado, también si existe la posibilidad de llevarlos a otros espacios no convencionales, por supuesto que
0: contacten.
2: Sí. Búsquennos y hasta allá vamos.
1: Las autoridades ahí, las autoridades de los municipios, a ver, que se contacten con Patos Teatro para que lleven esta obra, pues, a sus ciudadanos allá.
0: Sí, a la población.
1: Porque fíjense, luego contratan artistas que vienen de muy famosos. A ver, aquí tenemos talento.
0: Para diversificar la cultura, diversificar los espacios, por ejemplo, y también apoyar el talento local. Pues,
1: claro.
0: ¿No? Que ya no es local, ¿eh? O sea, Patos Teatro ya tiene una trayectoria muy amplia y con mucho reconocimiento.
2: Muchas gracias. Y justo, como lo mencionas, Francis, el año pasado, bueno, hace dos años me gané un estímulo, y con ese estímulo, con el proyecto anterior, estuvimos en 5 municipios de Colima, y justo en espacios no convencionales. Incluso estuvimos en el en el jardín de quesería, así en pleno tianguis, en, o sea, pero
0: montaje.
2: Ajá, y haciendo el montaje, y justo el comisario municipal de quesería, que ahorita se me barre el nombre, pero le mandamos saludos y nos está escuchando, que él muy dispuesto dice, no, sí, vamos, y montamos y hacemos y deshacemos, limpiamos todo muy bien, y la gente se quedaba.
0: Hubo aún, respuesta.
2: Hubo bastante respuesta, si pudiera mandar los videos, o sea, si los
0: claro,
2: tengo.
0: Compartimos.
2: Pero justo la gente así sentada, lo que estaba pasando, y luego pasaba la música, luego son con el de este
0: el que
2: sonido.
0: Vende el perifoneo.
2: Ajá, luego el sonido del ingenio, pero las personas estaban ahí o alrededor, y luego en las bancas así más alejadas, que dijimos, claro que funciona el teatro, no nada más es para espacios cerrados, también es para espacios públicos.
1: Y en esa ocasión llevaron la de la puesta de
2: para soñar.
1: Para soñar que no estamos huyendo,
2: exacto,
1: ¿verdad?
2: Y así que esta también la podemos llevar a cualquier espacio.
0: Pues ahí está la invitación. Hoy y mañana, 8:30 de la noche, en el Teatro Hidalgo de esta capital. Hay una cita, precisamente, hay que ir a ver teatro, un buen teatro. Cremación. Gracias a Flor Larios, directora de esta puesta de sala y directora de Patos Teatro. Muchísimas gracias, Flor.
2: No, gracias por el espacio, y recordarles que lleguen hoy temprano, porque aparte tenemos una sorpresita. Entonces, a partir de las 8 de la noche, que lleguen y vivan la experiencia de la sorpresa y luego la obra. 8:30 de la noche, Teatro Hidalgo. No lo olvide. Hoy, incluso los maestros vayan a festejar hoy su día del maestro, por favor. Vamos a reírnos juntos.
0: Así es,
1: un buen festejo.
0: Y esta Juan Villoro, en esta obra de teatro original de Juan Villoro, y dirigida por Flor Larios. Muchísimas gracias, Flor.
2: Gracias.
0: Vamos a la pausa. Recuerden que las buenas noticias también son noticias. Regresamos después de la pausa.
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0: 27 minutos. Francisco, justo estamos platicando de fotografía, ya más adelante le tendremos una sorpresa. 27 grados centígrados, Francis, ¿hay más?
1: Sí, bueno, les comentábamos antes de la entrevista y de la pausa, le comentábamos pues el Partido Movimiento Ciudadano, encabezado por su coordinadora estatal, Margarita Moreno, dio a conocer que pues en este momento están llevando a cabo un taller de charlas y trabajos itinerantes a través de Mujeres en Movimiento con el tema de derechos humanos y políticos, con el objetivo pues de continuar con la capacitación a las mujeres colimenses.
2: Creemos firmemente en que les tenemos que dar las herramientas a las mujeres. Queremos mujeres fuertes, valientes, queremos mujeres económicamente independientes, queremos mujeres que si deciden quedarse con su pareja sea porque realmente sea su decisión y no sea porque no tienen más que hacer, y por eso siempre estamos pensando en darles las mejores herramientas, porque creemos firmemente que una mujer independiente económicamente automáticamente empieza a ser menos tolerante a la violencia.
1: Pues Margarita Moreno también dio a conocer que con motivo del Mundial se está pues llevando a cabo la campaña México cree en México, que a nivel nacional realiza su partido, a través de la cual pues llevan a cabo diversas actividades deportivas con niñas y niños, como lo fue la Copa Naranja. Y bueno, también pasando a otro tema, le comento que pues de acuerdo a data Coparmex, Colima es el tercer estado con la tasa de extorsión más alta de todo el país, solo superado por Morelos y Zacatecas, según revela pues el monitor de seguridad de la Confederación Patronal de la República Mexicana, la Coparmex, lo que es precisamente pues data Coparmex, elaborado con información del Secretariado Ejecutivo del Sistema Nacional de Seguridad Pública. El estado de Colima y la Ciudad de México presentan una tasa del 6.2% por cada 100,000 habitantes, lo que las ubica empatadas en el tercer lugar, mientras Morelos encabeza la lista con una tasa de 7.6%, entidad a la que le sigue Zacatecas con 6.7%. La Colima capital, por ciudades, aparece como la cuarta con la mayor tasa de extorsión en todo México, al registrar 15.1% casos por cada 100,000 habitantes, solo superada por los 15.13 de San Luis de La Paz, Guanajuato, 18.13 de Salamanca, Guanajuato también, y los 27.14 de Cuautla, Morelos. A nivel nacional, el 97% del delito de extorsión no se reporta, cifra que en el estado de Colima es mayor, al registrar un porcentaje del 98.1%. Pues imagínense todos los casos de extorsión que no son reportados. 98.1%.
0: Un subregistro, ¿no? Un subregistro. Y evidentemente, Francis, pues la cosa es que ya las personas no tienen la actitud de denunciar, porque finalmente no hay un seguimiento puntual, ¿no?
1: Así es. Y bueno, pues estos datos son datos de la cifra oculta de delitos y el porcentaje de población que se siente insegura. Contenido en la encuesta nacional de victimización que realiza el INEGI, además de los datos abiertos del Secretariado Ejecutivo del Sistema Nacional de Seguridad Pública. La Confederación Patronal de la República Mexicana pues elaboró el índice de extorsión Coparmex.
0: Ahí está el dato. Déjame decirle que tenemos denuncia Buenos días, en la colonia Palo Alto estamos batallando con el servicio de agua potable, es muy poca y no sube los tinacos, ayer no cayó en todo el día, hasta el momento no cae, no cae. ¿Qué está pasando con Siapacov? Nos están pidiendo esto para Siapacov. Ya me dijeron que Siapacov dice que ya lo va a atender. Es un asunto. Reportan luminarias que no sirven en la calle Pastizales 1532, en Mirador de la Cumbre número 3. Ya se ha hecho el reporte en varias ocasiones el Ayuntamiento de Colima y no lo han atendido. Estas luminarias están cerca de un centro de rehabilitación y bueno, se pone muy oscuro. También, muy buenos días, Max. Tengo un árbol de mango que está al, al lado de mi vivienda y diario tengo que está parpadeando la luz en el domicilio que decíamos, ¿no? Hay que desramarlos. El árbol está en un terreno baldío, Francisco Vaca 506 en este, está en el árbol, y yo vivo Francisco Vaca 508 en el siguiente, al lado, en la Albarrada. Ojalá me puedas ayudar para reportarlo de antemano. Gracias y bonito día. Muchísimas gracias, bonito día. Es un viernes. Quiero mandar una felicitación también, muy rápido, muy concisa. Miren, esta parte del trabajo que hay a diario, sé que muchos han batallado, muchos han batallado a lo largo de mucho tiempo, pero pues no quiero dejar pasar la posibilidad de que este sea un momento, digamos, de reflexión. A lo largo de la vida nos marca una persona, una mujer, un hombre, sus palabras, su enseñanza, su dedicación, su abrazo, su palmada en la espalda, su cariño cuando uno está triste. Y esas son las maestras y maestros que están formando a la niñez, a las juventudes de este país. Yo lo único que pediría sería mayor compromiso para aquellos que no han demostrado el compromiso, porque ven en el tema de la educación como una especie de profesión. No, la profesión de un maestro, una maestra, es fundamental en una sociedad. Por ello, reviste total importancia. Evidentemente, se necesita mucho carácter, mucha madurez y mucha decisión para poder estar haciendo las cosas, que las cosas sucedan. Sabemos que hay maestras que pues entregan todo, toda su vida, ¿no? Y su dedicación. Hay maestras que de repente ya con el tiempo pues buscan la manera de ser ellas, pero imponer criterios, ¿no? Incluso hasta sacar negocios, pero son los menos. Yo me quedo con la parte buena de muchas personas, muchas mujeres y muchos hombres que hoy celebran este día. Y lo celebran con muchísimo orgullo. Estén tranquilas, estén tranquilos de poder decir que han cumplido esa misión. A mí me llama mucho la atención, por ejemplo, le mando un saludo a don Manuel Celis, mi suegro. A él lo vienen a ver estudiantes de otras partes donde estuvo, porque la escuela de formación fue la de Guzmán, la normal de maestros. Y bueno, déjame decirle que les tocó ir participando junto con mi suegra, también mi suegra Idalia, a quien le mando una felicitación con motivo del Día del Maestro, y hasta jubilados los dos, pues que vengan a saludarles, que vengan a decirles gracias, que vengan a recordar y platicar y revivir aquellos momentos cuando estaban en el salón de clases. Pues es maravilloso, no se cambia con nada. Es lo que deja huellas. Es que bueno, recuerda maestro, ¿qué es lo que quieres que recuerden de ti? Lo más importante, y obviamente que también la dedicación. Tienes una función muy importante, fundamental en esta sociedad, la formación de las mujeres y los hombres del presente y del futuro que vendrán a formar parte de la toma de decisiones. Es que hay que hacer las cosas bien. Feliz día del maestro, feliz día de la maestra. Vamos a la pausa, regresamos.
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2: Hay más detalles de 92.5 Noticias. Gracias por continuar en la frecuencia de información. Es viernes y es viernes de estar presentes siempre con temas importantes. La denuncia ciudadana después de la pausa y el paracaídas también en un momento más después de las 8.50, por allá porque lo escuche. Narco Morena Colima, así se llama la colaboración de Rogelio Guedea. Bueno, pues gracias esta mañana. Bienestar emocional con la doctora Sarita Salgado Torres, síndrome de burnout en docentes. La doctora Sarita Salgado Torres es catedrática por raza investigadora de la Facultad de Psicología de nuestra máxima casa de estudios, la Universidad de Colima. Datos de consulta para su consultorio, médica norte especialidades, en este edificio que está aquí, segundo piso parece que es. Y bueno, pues es Avenida Constitución 2141, es el consultorio número 20, 312-32-368-98. ¿Qué es el síndrome del burnout en docentes? ¿Cómo estás, doctora?
3: Muy bien, muchas gracias. Muy buenos días, Francis, Max, como siempre, un honor para mí. Y bueno, el día de hoy es Día del Maestro. Primero que nada, muchas felicidades a todos los docentes que

0: súper lleno de agua y le echamos más agua, se desborda. Ese es el estrés. Sin embargo, hay dos evaluaciones que hacemos ante un estresor. Una de la situación y otro de nuestros recursos. Autores como Lazarus y Folman nos hablan acerca de que la estrategia de afrontamiento que tenemos cada uno de nosotros o la forma en cómo enfrentamos una situación va a marcar, ¿no? El destino, desde si nos vamos a una situación de patología o una situación de simplemente desafío y salir avante de ella. Entonces, cuando nosotros hablamos de estrés, decimos, bueno, realmente el estrés no es malo. Hay un estrés positivo que nos ayuda y nos empuja a ser mejores todos los días o incluso como nos levanta, ¿verdad?, de la cama. Pero hay un estrés negativo o distrés que nos detiene, que nos bloquea. Ese distrés ocurre cuando un chico, por ejemplo, está en un examen y se siente paralizado y no contesta el examen.
1: Me bloqueé, dicen, ¿verdad?
0: Exactamente. Entonces, este distrés o estrés negativo, si se prolonga en el tiempo, se llama estrés crónico y puede traer como consecuencias muchas situaciones. Desgraciadamente, las personas que trabajamos al servicio de otros, generalmente podemos tener este síndrome de burnout. ¿Por qué? Porque pasamos mucho tiempo con las personas con las que trabajamos. Pero estas personas con las que trabajamos traen una dote de sufrimiento muchas veces o una dote de demanda hacia el servicio, ¿no? Entonces, muchas veces los profesores empiezan con este tipo de situaciones. Ahora, ¿cuáles son las características que podemos encontrar? Son tres dimensiones que hablan los autores, sobre todo Maslach, que hace el inventario de burnout, en donde dice, cuando detectamos una persona con un agotamiento, que es el primer síntoma, el agotamiento emocional, puede llegar a ser un indicador. El segundo es la despersonalización. La despersonalización ocurre cuando dejamos de sentir el dolor ajeno, es decir, como esas personas.
1: ¿Empatía?
0: Exactamente. Ajá. Es cuando ya, por más que nos cuentan, no tenemos ninguna reacción y empezamos a tratar de manera rutinaria a las personas sin una, digamos, correcta empatía. Y el tercer síntoma, que es más peligroso, es la baja de realización profesional. Es cuando la vocación se va perdiendo. Y todo esto es paulatino, no es súbito. El agotamiento realmente sucede de forma lentamente.
2: Es gradual.
0: Es gradual, exactamente.
1: El agotamiento emocional, ¿cómo lo podemos detectar?
0: Eso es muy importante, sobre todo porque muchas veces las personas no se dan cuenta de que suena el despertador y ya no tienen ganas de despertarse, de que ya no tienen esa sensación de energía, en donde finalmente podemos estar con ellos, pero parece que no están, están agotados. No sé si alguna vez les ha ocurrido que después de una jornada larga laboral, llegan y ya no sienten que pueden más. Esa es una sensación de agotamiento, y agotamiento emocional justo es esa parte de no poder incluso compartir con el otro lo que me está sucediendo.
2: ¿Qué otros elementos tenemos que considerar con el tema del burnout?
0: Sobre todo los factores de riesgo. Es increíble, pero afecta al 50% de los docentes en América Latina. Una reciente investigación nos habla de que un 81% alguna vez en su vida laboral ha sufrido burnout. Entonces, ¿cuáles son los factores de riesgo? La sobrecarga de trabajo, es decir, un horario extendido, tareas administrativas, excesivas, desequilibrio entre el esfuerzo y la recompensa, y de eso hablamos, bueno, obviamente de los salarios. La falta de apoyo, hay a veces una falta de respaldo institucional o emocional. Los contextos difíciles, en este sentido, aulas con extremas demandas. Muchas veces tenemos niños con características distintas o neurodivergencias, y algunas veces los profesores no están listos como para enfrentarse ante estas situaciones.
2: Ahora, esta parte es interesante porque hay que ir observando la evolución, ¿no?, de este proceso. Evidentemente no hay ya un proceso, digamos, con la pandemia se tuvo un exceso, ¿no? Por ejemplo, yo veía que a veces pues como seres, como personas, como padres, desde todas las posiciones que había, éramos en cierta forma muy irresponsables en el manejo de los tiempos de los demás. Entonces, venimos de una pandemia ¿no? Que

0: estresó a los maestros, no estaría mal, digamos, hacer una autoevaluación, una sugerencia este 15 de mayo, hacer una evaluación, porque finalmente a lo mejor dices, bueno, tenemos un buen manejo, pero no sabemos en qué grado está y si venimos arrastrando algo de la pandemia.
1: Y sobre todo esta parte de falta de límites que tal vez no pusimos como docentes en su momento, ¿no? Porque finalmente todo era virtual y el mensaje de WhatsApp de que ya está la tarea y de que maestra no le entiendo. Entonces, era la tarde, ya terminaba la jornada laboral y las maestras todavía siguen siendo maestras, ¿no? Entonces, esta falta de límites puede llegar a ser muy, muy peligrosa.
0: Y el elemento también importante ahorita con el tema de que si lo van a terminar antes el ciclo escolar, ¿no? Que si, pero además, el otro elemento tan importante, las condiciones climatológicas. Claro. El otro elemento más importante, ¿cuántas de las maestras, maestras o maestros incluso con el tema de la andropausia, el tema de las mujeres, el tema de la perimenopausia o de la menopausia? O sea, todos son elementos que se conjugan, ¿no?
1: Son factores de riesgo ciertamente individuales, pero también tenemos contextuales, como la falta de reconocimiento a los profesores. A veces los padres exigen de más a los profesores. Obviamente las condiciones inadecuadas como las reformas legislativas, esta parte de los conflictos interpersonales en el mismo ambiente laboral, que eso es un tema, porque pensamos tan distinto que de repente enfocarnos en una sola visión y adquirir las habilidades interpersonales de comunicación asertiva es muy complejo. Entonces, ¿qué nos sirve? Centrarnos en una realidad y empezar a poner límites y empezar a abordar este tema de diferentes aristas.
0: Es para un buen manejo.
1: Sí, claro que sí. Desgraciadamente, el profesor quemado muchas veces debuta con dolores de cabeza, gastritis, muchas veces parecería que tiene ansiedad, incluso depresión, y muchas veces no se dan cuenta que la causa fundamental es el burnout, ¿no?
0: Esa parte... ¿Es sencillo diagnosticarlo?
1: Se tiene que llevar a cabo una evaluación, una evaluación diferencial, sobre todo para conocer si exactamente el estado actual equivale a un estrés laboral. Es decir, ¿es producto de una situación ajena al trabajo o referente al trabajo? Las consecuencias pueden llegar a ser muy, muy devastadoras. Incluso ha habido situaciones en donde hay deserción de profesores, de muy buenos profesores. Obviamente puede haber una actitud cínica, una baja rendimiento, digamos, laboral, problemas de salud, que eso sí pueden ser muy, muy peligrosos. Las personas pueden llegar a tener adicciones. Hay muchos profesores...
0: Silenciosamente, porque sí, se refugian en esa...
1: Como parte, una forma evitativa de refugio. Puede haber conflictos familiares. Precisamente en estos profesores que no pueden lidiar con el estrés, empiezan con conflictos familiares también en casa.
0: Y en casa, por ejemplo, el trabajo no pueden explotar, pero en casa explotan y eso repercute en todo el entorno, en todo el entorno familiar, ¿no?
1: Sí, claro, y en la sociedad en general. Ahora, ¿qué podemos hacer para prevenirlo? En el 2023 se publicó en España un estudio en donde me pareció súper interesante. Evaluaron a 113 docentes de educación preescolar, primaria, secundaria y bachillerato y concluyeron que hay dos factores que podemos potencializar en los maestros para que mejoren su estado o sean preventivos, digamos, de un burnout. Uno es el capital psicológico. Como capital psicológico se reconoce a este estado psicológico positivo, fruto de la conjugación de la sensación de esperanza, eficacia, optimismo y resiliencia. Y el segundo es la satisfacción laboral, es decir, tener ese juicio valorativo respecto a las condiciones laborales y compromiso profesional. Suena súper como que en otro país, sí. Pero creo que se puede llevar a cabo.
0: Sí, justo estaba pensando en de qué manera puede ser ese manejo, evidentemente sin que sea... inquisitorio el proceso. O al contrario, tienen que ser una válvula de escape, ¿no?
1: Exacto, acompañar a los...
0: Acompañamiento, ¿no? Importante.
2: Pueden acudir a terapia psicológica.
1: Claro que sí. Y lo ideal es que cada institución educativa realice esta valoración de su clima laboral y la evaluación pertinente a cada docente como para conocer si existe este tipo de situaciones, ¿no? Hubo otro estudio que encontré que me pareció muy importante en una revisión sistemática en donde se analizaron 14 artículos publicados del 2020 el 2025 y concluyeron que las estrategias que se basan en programas de bienestar psicológico, mindfulness, autocuidado y promoción de un clima laboral positivo son efectivos para reducir el síndrome de burnout. Entonces, hay muchísimas cosas que podemos hacer preventivamente. Obviamente, si se detecta profesores ya con este síndrome, hay que atenderlos.
0: Bien, ¿qué podemos decir al final? ¿Qué recomendación podemos hacer?
1: Pues como cápsula de bienestar, justamente hoy, conociendo que es el día del profesor, del maestro, del docente, felicitar y reconocer a cada uno de nuestros maestros, recordar a esos profesores que han sido, digamos, huella en nuestro camino, y obviamente si se es profesor, tener límites claros, rutinas de bienestar, de autocuidado y nunca dejarse llevar por este estrés laboral.
0: Así es. Yo quisiera hacer una aportación nada más a lo que dice la doctora, y no está mal reconocer sus capacidades.
1: Claro.
0: Porque al reconocer las capacidades van a poder determinar cuándo es momento, como dices, de poner un límite.
1: Exacto. A una autoevaluación. Es muy bueno, muy importante.
0: Pues ahí está el dato. Muchísimas gracias. Bienestar emocional con la doctora Saidita Salgado Torres. En esta jornada, cada semana, gracias a su generosidad y el acompañamiento que hay para la salud mental, que es fundamental en el día a día. La salud mental debe formar parte cotidiana, a diario, a cada momento, de nosotras, de ustedes y de nosotros, de toda la población, de toda la familia, en fin, el entorno social. La doctora Saidita Salgado Torres es catedrática por horas e investigadora de la Facultad de Psicología de nuestra máxima casa de estudios, la Universidad de Colima. Su consultorio está en esta torre en Médica Norte Especialidades, en este edificio. Para terapia puedes visitarla en el consultorio número 20, Constitución 2141, en la Colonia Puertas del Sol, previa cita al 312-32-368-98. Gracias por esta visita.
1: Gracias. Muchas gracias, Francis Max.
0: Nos vamos a la pausa, regresamos.
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4: Soy Rogelio Guedé. Mi paracaídas de hoy se titula Narco Morena Colima. Se abrió finalmente la compuerta de la gran cloaca. Gracias al demonizado Estados Unidos, se ha podido ver, como en la pantalla de un cinematógrafo, la nítida relación entre el narcotráfico y la clase política del más alto nivel de Morena. Primero fue Adán Augusto, luego Rocha Moya, ahora los hijos de López Obrador. Pero hay muchos más gobernadores morenistas señalados y funcionarios de todo nivel implicados. Con respecto a Colima, donde las aguas ya empiezan a enturbiarse y se vislumbra una situación electoral difícil para 2027, basta recordar aquella memorable entrevista de principio de 2024 que dio la ex morenista y ex alcaldesa de Manzanillo, Griselda Martínez, para el portal Sin Embargo MX. Entonces sus palabras parecían solo delirios y resentimientos, o así los querían hacer ver. Hoy parecen detonar como frases lapidarias. La exalcaldesa de Manzanillo acusó a Rosy Vallardo, hoy la candidata más visible de Morena a la gubernatura de Colima para el 2027, de tener alianzas de acero con el crimen organizado, quien la apoyaba en sus entonces pretensiones para la alcaldía de Manzanillo, y que a su vez se extendían hasta la gobernadora Indira Vizcaíno y la propia presidenta Claudia Sheinbaum. Acusaciones telúricas las de Griselda Martínez, las cuales en el contexto actual empiezan a tomar la apariencia de pruebas contundentes. Un año después, en enero de 2025, sobrevino un escándalo que involucró al padre de la alcaldesa de Manzanillo con un asunto de drogas y armas, cuando fue detenido en una camioneta oficial a la altura de Tecolapa. El escándalo llegó hasta el Congreso de la Unión a través de un exhorto promovido por el grupo parlamentario del PAN, pidiendo la intervención de la PGR en este asunto. Cosas delicadas, obviamente. Por eso, luego del pasado Congreso Extraordinario de Morena, donde la nueva dirigente calificó los señalamientos de narcopartido como una ofensiva contra su movimiento por parte de la oposición, ¿qué harán con las ofensivas del Departamento de Justicia de los Estados Unidos, que ya presentó cargos formales por conspiración para traficar drogas y posesión de armas contra el mencionado gobernador con licencia, Rocha Moya, y el senador Enrique Insunza, y que sigue con más gobernadores? La dirigente morenista local, Mitsuko Márquez, dijo que todos estos señalamientos no les afectan, pero independientemente de sus cuentas alegres, Morena se verá obligada a trabajar mucho antes de que a su candidata más visible para la gubernatura de Colima, hoy por hoy Rosy Vallardo, en campaña permanente, no le vayan a surgir acusaciones formales y no tan formales que pongan en aprietos no solo su candidatura o su campaña, sino todo el proyecto morenista local de cara a las próximas elecciones. Hay que decirlo sin cortapisas. Estados Unidos ya mandó un contundente mensaje que no debe soslayarse, y por tanto Morena necesitará candidatos no cuestionados ni por narcotráfico ni por corrupción, de probada capacidad y con una visión clara de progreso para nuestra entidad. ¿No es esa ahora su mayor letanía.
0: Rogelio Gedea, gracias, gracias a Rogelio Gedea, un fuerte abrazo, muy duro, muy fuerte, muy importante esta reflexión de Rogelio Gedea, el paracaídas. Francis, nos vamos, que la pases bien.
5: Nos vamos, que tenga bonita mañana y feliz fin de semana.
0: Feliz fin de semana, feliz día del maestro, de la maestra, por supuesto, a usted un fuerte abrazo. Gracias a Jackie Ocio, en los controles técnicos, en el control maestro, se quedan con su buena vibra en la mejor. Gracias a mi compañera Edira Ortiz en apoyo de la producción. Soy Max Cortés, regreso 2 de la tarde, Dios mediante, con toda la información veraz y oportuna. Que la pase bien.
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0: 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Son las 9:06.
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1: Son las 9 de la mañana con 14 minutos. Escuchamos a la original. Aquí es el Loma Nuevecito. ¿Cómo están? Buenos días. ¿Tienen pollitos? ¿A cómo los dan? Ya estamos aquí listos y preparados para llevarles la buena música en viernes. ¡Es viernes, señores! ¡Lo logramos! ¡Sí! Es viernes, es viernes. Y aunque usted no lo crea, listos y preparados. Y aquí hasta las 11 de la mañana. En esta hora. Y luego es viernes retro. Es viernes de complacerlos. De que hoy pidamos esa rolita que nos hace recordar bellos momentos. Y por qué no, también los tristes, que dices, bueno, es que esta le gustaba, qué sé yo. Pero que sean del 2015 para atrás, ¿eh? Desde el 2016 todavía para atrás, ya son 10 años. De ahí para atrás, 1900, ¿qué tenemos de aquí? Desde 1980 o 1970 podríamos tener en la música. Hasta el 2015 todo eso ya es retro. Así es que esperamos tenerla siempre y cuando esté dentro del regional mexicano, ya lo sabe. Y hacernos felices en esta mañana, ¿va? Usted decide, elige qué va a tocarse en esta mañana. Buenos días, Jackie. Quiero felicitar a mi hija Wendy. Hoy día del maestro y de la maestra. Muchas felicidades, Wendy. Gracias por tu labor, por tu aportación a la educación, ¿verdad? Es una parte importante. A todos, por supuesto, 15 de mayo ya. Mitad, ya estamos a medio mayo. A todos los maestros y todas las maestras que dedican, se preparan, estudian y todos los días comparten su, pues su don, ¿verdad? Porque no todo el mundo se le da al ser maestro. Esa paciencia, esa dedicación, solidaridad, cosas bonitas que los maestros tienen. Gracias, maestros, por enseñarnos a complementar nuestra vida, ¿no? Porque desde casa tienen una escuela, en casa es una escuela. En la escuela es otro tipo de escuela de aprendizaje. La vida es otra escuela. Entonces hay que aprender lo bueno de lo bueno, ¿sale? Usted sabrá si en casa da el ejemplo malo y que luego después diga, pero es que ¿por qué? Pero pues es que usted está dando el ejemplo a sus hijos. Así es que tienen una gran tarea y hay que ir adelante. Bonito día, mami. ¿Qué pasa? Buenos días. Señora Norma, ¿cómo está? Qué gusto leerle. Buenos días, al que sigue. Gracias por su cafecito espiritual. Buenos días, mami, ¿dónde anda Yeyo? Anda de vacaciones. El Yeyo se fue de vacaciones. Ya pronto estará de regreso. Bonito día, buenos días, señora Norma, ¿cómo está? Al maestro Abel Puente Nava. Maestro Abel Puente Nava, muchas felicidades hoy por ser día del maestro. Que la pase bonito. Gracias por, repito, gracias por tener esa pasión a la enseñanza, al aprendizaje, al preparar al futuro de México. 9:17, los leemos, los escuchamos y elegimos esas melodías que hacen de nuestro día más agradable. Nos vamos con el Coyote ahorita, en lo que preparamos nuestro changarro aquí, se llama No Puedo Olvidar Tu Voz. Así comenzamos, ya también está compañero Ruth Tapia con nosotros y regresamos juntos, por revueltos.

0: 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Son las 9:21. 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
1: Con una temperatura ya de la sensación térmica ya fuera de 31 grados centígrados en este viernes delicioso, estará soleado, hoy sí sale el señor sol y ya sabe, disfrutar, dice por acá, espérenme, déjenles leo aquí. No es saludable, ahorita por los rayos UV estarán pues muy fuertes, así es que evite ponerse. Buenos días, exponerse al sol, perdón. Buenos días, mami, saludos para ti, para todos los maestros. Hoy en su día, en especial a mi papá Miguel Gaitán, de parte de don Extintor. Señor Miguel Gaitán, muchas gracias por ser un gran maestro, tanto en la escuela y en la familia. Gracias de parte de sus hijos, por toda la familia. Ahí está, usted reporte a su maestro favorita, su maestra, 312-31-3-1080. Tenemos el amor de estudiante. En aquellos de... A ver si de pura chiripada estuviera amor de estudiante y ahorita le checamos. Recuerden que hoy es viernes retro, de esas melodías bonitas que son para dedicar todavía y que nos dan tranquilidad y nos hacen recordar. Así es que hoy elige usted qué se toca, siempre y cuando sea retro. Repito, del 2016 para atrás, 2010, 2005, 2000... 1998, 97, 96 y así. Así es que los espero, los leemos y nos ponemos románticos con Viernes Retro o nos ponemos en quebradita. Nos podemos poner algo de banda R15, porfa, algo así de para ir calentando motores y que... ¡Ay, está Laurita Garza! Vamos poniendo, espérame, a todos los maestros antes. ¡Ay, perdóname, no la vi! Vamos a mandarle a Laurita Garza, cómo no, la maestra de la escuela. Con los invasores, sí señor. ¿Y usted cuál va a querer en este viernes retro? Vámonos, regresamos aquí nomás.

0: 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Son las 9:35.
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0: grupero con el reportero. Oye, felicidades muchísimas, ¿verdad? El grupo Odiseado.
1: Las calles son desorden.
0: Los vieron en Tijuana recorriendo la famosísima avenida La Rebu con un compita, el streamer Maestro Shifu, ¿no? Estuvo el Maestro Shifu, estuvo también Grupo Codiciado, el Eric Aragón, dándole la vuelta a este lugar emblemático de Tijuana, en donde la raza inmediatamente los ubicó. Eso es lo que más gusto da, ¿no? Como de volada, ah, tú eres, ¿verdad?, fulano, y tú eres mentano, y tú eres estás, y vamos a darle fiesta y armen una pachanga, ¿o qué? ¿Le tienen miedo a la poli? No, no, ¿cuál miedo? No, no, vamos a

0: de seguidores hasta las nubes, ¿no? Vénganse, vámonos a lo que se llama éxito. ¡Corta!
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1: Gano, 9:43. Gracias por dejar sus mensajitos por acá. Dice, ¿qué onda, Yeyo? Por fin viernes, ánimo. Soy Naranjo, Naranjo. Tu Yeyo no está ahorita, pero en cuanto regrese, con mucho gusto. Buenos días. Compláceme con una canción de Los Temerarios. Voy a quererte más. Claro que sí. Esas son de las... del retro. Mami, el gato de Chihuahua. Déjame la adivino. No me suena ahorita, no tendrá, no es otra. Sí, ahorita la buscamos. ¿Va que va? Nos vamos a... tenemos más melodías. Por acá nos piden la de Tus Mentiras con los Bukis de parte de... para todas las maestras, en especial a Julieta Álvarez Macías, de parte de su señor padre, el señor Pablo Álvarez. Y manda a saludar a todas las maestras del Colegio Arbores. Muchas gracias, don Pablo, por estarnos acompañando. ¡Qué bonito! Gracias. Sí, ya me acordé de usted. Muchas gracias. Vamos con Los Temerarios, vamos con los Bukis, con Tus Mentiras y con todo lo que usted, siempre y cuando esté disponible, 312-31-380. Es viernes retro en Juntos por Revueltos.

0: 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Son las 9:53.
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1: Espérenme. Ahí está, 9:58 a.m. Los complacimos. Complacemos. Hasta que podamos, claro que sí. Dice aquí nomás. ¿Qué pasó, hijos míos? Bueno. Oigan. Aquí nomás. Dice, mami, la canción Llorar, Llorar de los Regoditos. Saludos a los del Servicio Ramírez. Te escuchamos donde se está haciendo el acueducto. Gracias, excelente viernes. Muchachos, hasta Servicio Ramírez, ¿cómo están? Ya les mandamos Llorar, Llorar. ¿Te acuerdas de esa rola? Llorar, llorar. ¡Qué bonito! Ya que nos puedes poner una de liberación, se me olvidó olvidarte. Buenísima rola. Con mucho gusto nos vamos con Llorar, Llorar. Y así, en la siguiente hora, va a haber un enlace, pero lo vamos a seguir complaciendo, ¿va? Ya saben que sí se puede. Eso es Rotapia, al instante complaciendo. Ahorita se van a enlazar desde una parte de la ciudad y ya regresamos con más. Usted siga dejando sus mensajitos, yo en un espacio los sigo leyendo. Es Llorar, Llorar. Con los... Bueno, la intención es la misma, no es la de Chayo de la Lola. Llorar, llorar. Déjame, pues entonces mandamos primero la de liberación y ahorita buscamos la de llorar, llorar. Es que es tan buena, o nomás llorar. No, ya no supe ni qué. No, aquí nadie va a llorar, solo es una canción que nos... Ahí está, Ira. Ah, no, espérate, ya no veo. Bueno, primero con la del... La banda, digo, los Liberación. Oigan, ahorita nos vamos a enlazar, repito. Siga dejando su mensajito. También hoy es día, aparte del Día del Maestro, les comparto que es Día Internacional de las Familias. Día Internacional de las Familias. Y regreso y les platico por qué este día y qué hay que hacer. ¿Sale, vale? Vamos a la identificación y regresamos juntos, pero revueltas.
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0: Hola, ¿qué tal? Quiero saludarlos aquí nomás en la mejor 92.5 FM. Yo soy Yeyo Rodríguez. El día de hoy nos encontramos en Goxa Chávez Carrillo. Y es que el día de hoy estamos en esta estación Shell y estoy con Marlene. Muy contento, Marlene, de que nos hayas invitado, porque hoy estamos promocionando los 70 grandes premios que tenemos para la gente que es nuestro cliente, ¿no?
1: Efectivamente, bien lo acabas de decir, estamos aquí en la estación de Chávez Carrillo. Ahora sí que recordándoles que todavía estamos en sorteo de los 70 grandes premios.
0: Véngase para acá nomás para que vean, chéquense nada más. Tenemos 70 grandes premios y el día de hoy pues mandé poner esta lona para que todos sepamos, ¿no? Tenemos, primero las bases son fecha de inicio el 2 de marzo, se ya empezó, y el último de folio es el 28 de octubre, porque el día de la premiación es el sábado 31 de octubre, Marlene.
1: Efectivamente, lo acabas de decir bien, y puntos importantes. El 28 de octubre es último día para generar folios y es último día para que actualicen datos, para que validen que su nombre, su teléfono están bien escritos, que la tarjeta está registrada.
0: No vayan a perder su tarjeta.
1: No vayan a perder su tarjeta un día antes del 28 de octubre, porque el 28 de octubre es el último día para hacer reposiciones y sesiones de derecho.
0: Así que bueno, esas son las bases. Aquí vienen en todas las GOXA, están. 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
1: No, pues muchos van a querer el año de gasolina gratis. Ya no sé si van a querer más el año de gasolina gratis o las motos.
0: La verdad, ¿eh? Y luego tenemos 15, 16, 17, 18 bicicletas. 19 y 20 son motobici, el 21 PlayStation, 22 una televisión, 23 Nintendo Switch, el 24 es un Xbox, 25 lavadora, 26 refrigerador, 27, 28 colchón matrimonial, 29 y 30 televisión 50 pulgadas, 31 estufa, 32, 33, 34 aire acondicionado. Marlene, tú sigue las otras 30 y tantas.
1: Yo se los voy a resumir, va a haber televisiones de diferentes pulgadas, tarjetas de regalo de tiendas departamentales, electrodomésticos, va a haber artículos como hidrolavadora para sus vehículos, va a haber ahora sí que artículos para su cocina como freidoras, baterías, cafeteras, bocinas para las fiestas y las vajillas de porcelana.
0: Ahí está, son 70 premios que vamos a dar ese día, el próximo 31 de octubre. Marlene, vente para acá porque está muy fuerte el sol, pero quiero decirles que esto se hace con toda la fe y legalidad. Como les decíamos, viene un notario público, aquí se está haciendo, todos tus folios electrónicos participan, tú das tu tarjeta cuando, siempre que llegas a cargar a Goxa, te van a preguntar, hola, buenos días, buenas tardes, o no sé, buenas noches, ¿cómo está? 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
2: 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Son las 10 con 10 minutos.
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0: 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Yo soy Yeyo Rodríguez y nos encontramos el día de hoy. ¿Qué es esto? ¿Qué tenemos, Marlene? ¿Qué traje? 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
0: Ahí está, así que bueno, señores, vamos a la cabina y regresamos. Estamos en vivo aquí nomás, en La Mejor 92.5, desde Boulevard Rodolfo Chávez Carrillo. 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
2: 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Son las 10 con 22 minutos. 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

0: 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Son las 10:34.
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0: 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Son las 10 con 49 minutos.
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10: Bien, muchísimas gracias a Greñitas, que estuvo aquí en el control técnico, gracias a Gaby Pérez La Loba, que fue nuestra edecán de los... 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Nuestra edecán, además edecán que tenemos aquí, y bueno, el enlace de vía Facebook, Roberto Arizaga, el chiquitín, comandados por él, gracias allá a la cabina de apoyo y a la mami. Y bueno, yo me despido, yo soy Yeyo Rodríguez, aquí nomás en La Mejor. No, atírate, la vamos a coronar, en este momento la coronamos como nuestra edecán Goxa. Goxa, ponle su corona. La corona en ese momento de las fiestas. Se lleva la corona en ese momento como Miss Goxa 2026. ¡Bravo! ¡El aplauso! Aquí nomás, es la mejor. 92.5.
12: De 3 minutos y las 11 de la mañana, ya nos vamos, pero regreso mañana sábado a partir de las 3 de la tarde, ya lo saben, sábado desatado. Por lo pronto, siga disfrutando de un maravilloso viernes 15 de mayo. Nos vamos con esa de Recuérdame Bonito o la de Juan Gabriel. Juan Gabriel, dímelo. Con eso nos vamos y mañana le seguimos complaciendo. Siruleiru.

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0: 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Son las 11 con 6 minutos.
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Nango, nomás al puro entrar. 11 de la mañana con 16 minutos. Gracias por estar aquí en esta sintonía de este día. Por cierto, hoy es viernes. Viernes 15. Hoy es Día del Maestro. Un saludo cordial para todos los maestros que están en sintonía, que están descansando porque hoy no fueron a trabajar, pero están planeando la comilona del ratito, al mediodía. Se va a poner bueno, se va a poner perrón. Chida Invi, 11 de la mañana, 16. Continuamos con la cabina del chamaco. Allá en control técnico está mi estimado Pollo. Allá en producción está Pablito. Aquí en este micrófono su amigo Jorge Alberto. Así que vamos a pasar chidillo, oiga. Vamos a poner canciones de esas buenas y sobre todo también tratando de complacer a todo el mundo que seguramente tiene alguna petición. 312-199-6490 para servirle. Las 11 de la mañana ya con 17 minutos. Ponle música, Pollo, algo así de relajo, ¿no? Algo así como para sentir así chirillo, así que estás en buena vibra. 92.5, la cabina del chamaco, Julián.

0: 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Son las 11 con 19 minutos.
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Son las 11:33.

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0: Guardianes del Amor de Arturito Rodríguez, ¿verdad? Trae un tema de corazón romántico que yo aplaudo con ganas. Guardianes del Amor nunca, nunca se ha rendido. Eso me ha dado un gusto enorme que nos viene acompañando, ¿verdad? A través de los años, las décadas, vamos a decirlo así. Y sobre todo, pues, con cumbia romántica, que es lo que antes se conocía como lo grupero, ¿no? Se le decía lo grupero. Y Guardianes del Amor es emblema de esto. Se habla de giras, de reencuentros, de lo que tú quieras, pero por lo pronto hay música fresca, música nueva. Guardianes del Amor de Arturito Rodríguez, ¿verdad? Presentando nuevo material y gira en este 2026.
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0: 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Son las 11 con 49 minutos.
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11 de la mañana con 54 minutos, continuamos con la música. Oiga, el calor, ¿cómo está? 33 grados en este momento, son ya casi las 12, 33 se amenaza 2 grados más, así que el calorcito, ¿no? Y como siempre, la invitación, sobre todo también la recomendación para que se hidrate y se hidrate bien, para que no vaya a ser un asunto, un sustito, ¿no? Se vaya a desmayar, se vaya a poner todo así como el telele, ¿no? Ahora pues, 312-199-6490 para servir usted en este día. Y me preguntaron aquí una pregunta al millón. Me dice que cómo se llama el morro del nuevo. Bueno, no es nuevo porque no es nuevo, pero sí es jovencito, 18 años. Figura explosiva últimamente del equipo de las Chivas. Es Santiago Sandoval. Si no me falla, si me equivoco, me corrigen, por favor, el chiverío, ¿no? Santiago Sandoval, 18 años, fíjese. Este morrito llegó y está triunfando. Y sobre todo también ese tipo de cuestión de que el señor Milito, el entrenador de las Chivas, está dando obviamente oportunidad a muchos. Y ya están destacados, pura gente joven. Y sobre todo muy perrísima la agrupación que tiene este equipo, las Chivas, actualmente. ¡Hola, chamaco! Esta es del Tigrillo Palma. Me hacen recordar cuando andaba yo en mis jugos, dice. No sé si lo está diciendo en realidad o en sus juegos, ¿no? Dice, me acuerdo cuando andaba yo en mis jugos allá en Yakima, Washington. Los jugos para, no sé, yo lo entiendo. Cuando anda uno de sus jugos porque anda sudando mucho, ¿no? Que andas como puerquito encebado, ¿no? Que andas que como que si te tocan, se te zafan así, ¡fum! ¿Sí o no? Bueno, si es así, bueno, un saludo con mucho gusto a mi compa. ¿Quién fue? Es el Master. Saludos, Master. Que anda en sus jugos ahorita porque son 33 grados. Hola, ¿qué onda, chamaco? Saludos, al tocayo Daniel, que se pone bien grave, dice aquí. Saludos a Daniel, ánimo y sonrisas. Hola, ¿qué onda, chamaco? Esta me llega a Estados Unidos. Esta es de allá, del rumbo de donde, dice. Saludos desde Las Vegas, Nevada, para Michelle y a Jesús, que andan con todo chambeando. Michelle, saludos, Jesús, ánimo y sonrisas allá en Nevada. Saludos, por favor. Hola, Coti, saludos. Ahorita te pongo algo movidito. Es más, la que sigue está movidita, la sacamos por ahí con una clásica de esas de recuerdo que se levanta la gente. Me acuerdo cuando sonaba 1992, que se estrenó esa canción y sonó bien, perfectamente bien, y se enchinaba la piel cuando escuchaba estos acordes. Así que, vamos a la música, faltan 4 minutos para las 12, la cabina del chamaco. Venga.

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0: 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Son las 12 con 3 minutos.
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1: Bueno, continuamos. Son las 12:10. Andamos en chingiriringui porque andan ahorita aquí mis amigos ingenieros. Andan laborando con todo y con todo en chingiriringui. Como le digo, aquí estamos con la programación y sobre todo también con los saludos que están llegando. Solo para el señor Rigo, allá en las golondrinas, si mal no me falla la memoria, los asmoles, las golondrinas, que está muy caliente por allá. Me imagino cómo está la carretera, oiga. Sí, porque ya ve que el pavimento se levanta a la resolana y aguas con todo ello. Saludos, con mucho gusto. Allá, para aquellos rumbos, entonces, para Cecilia Urista, es maestra, de parte de su papá, don Rigoberto Urista. Especialmente para todos los maestros con la canción de Hoy Tengo Miedo de Joan Sebastián. Qué bonita canción, ¿eh? Hoy Tengo Miedo con Joan Sebastián. Saludos en las golondrinas. Está muy caliente el clima, dice. A ver si no se prende el cerro. Pues para ello hay que tener mucho cuidado. La gente que pasa por ahí, eso de entrar ahí a una brechita o algo, hacer chis o algo y luego tirar por ahí bachichas o qué sé yo, o alguna alumbradita, tenga mucho cuidado. Tirar vidrios porque esto produce el efecto lupa y eso puede provocar también incendios. Hay muy, está muy seco el. Por allá el monte, vaya, hay que cuidar todo ello. Sale si va al campo, si hace una alumbrada, hay que echarle agüita, hay que echarle tierra, que quede bien apagadito para que no vaya a haber ese tipo de problemas. Sale, saludos, chamaco, vámonos a Cerro Ortega. Saludos, Cerro Ortega, ánimo y sonrisas. Kiko, ¿qué onda? Saludos a toda la familia que está escuchando y saludos a la fiebre amarilla que anda aguantando el sol. Sí, cómo no, saludos a mis amigos. Ánimo y sonrisas, chamaco, abarrájate la Isla Virgen, por favor. También apuntamos aquí Isla Virgen, con mucho gusto. A todos los maestros por su día. Saludos a todos los maestros. Mire, pues a todos, porque si no, si menciono algunos en el caso de un servidor y dejo alguno por ahí, se van a sentir conmigo. Así que saludos a los maestros, a las maestras en todos los niveles que están escuchando nuestra programación y que seguramente van a tener su ágape, como dice por allá Cantinflas. ¿Sale? Vamos a la música, pollo. Tenemos por aquí esta canción, entonces, son las 12:12. Hoy tengo miedo. Escuche usted qué letra, el poeta del pueblo, en paz descanse, Juan Sebastián. Las 12:13.

0: 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Son las 12:22. 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

0: 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Son las 12 con 35 minutos.
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1: Todavía sigo con el trauma ese de aquella ocasión, mi estimado Pablito. 17 minutos para la 1 de la tarde. ¿Cómo andan los maestros? ¿Cómo la están festejando? Hay una canción, a ver si podemos acomodarla por aquí. Digo por aquello de que se necesita un proceso. Y ahorita me acabo de dar cuenta de una cosa que no podríamos hacerlo, pero algún detalle, ¿no? Se llama Aquel Buen Maestro, la canta Gerardo Reyes, aquel que cantaba la de Lámpara Sin Luz, que dice la canción de Aquel Buen Maestro. Si usted tiene una canción por ahí, ¿se acuerda una canción que sea dedicada para los maestros, que a lo mejor sí está por aquí en la programación o la guía de la cabina? Recuérdenosla. A ver, repita. Allá por el año de 1986 apareció un programa que se llamaba Programa Solidaridad. ¿Sí? ¿Sí? El caso es de que apareció. Ah, mira, qué bueno, maestro, con Raúl Ortega. Ahorita la ponemos. ¿Sale, pollo? En aquel entonces apareció ese programa, vaya, de gobierno, que se llamaba Solidaridad. Pero hay un detalle, fíjate, cuando esa palabra no era muy común, solidaridad, que todo mundo se nos complicaba solidaridad y solidaridad.

Esos de los, digo de los malos, porque muchos de ellos muy corajudos, otros muy nobles, otros que tenemos por ahí la gran enseñanza de personas que dejaron una gran huella, ¿no? Y otros que por corajudos también se quedaron con la huella, pero diferente a la que estamos mencionando. Vámonos a la música, son ya 15 minutos para la una de la tarde. Aquel buen maestro, Raúl Ortega, ya. ¿Se acuerda usted de Raúl? De Banda Machos.

0: 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Son las 12:52. 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

0: Dice por acá que ponga una canción alegre. Sí, como que no, no, pues aquí está, mire, la canción de la cumbia del trombón. La cumbia del trombón, ahí está abajo en la botonera, Pollo, para que la pongas, para que la gente se le alebreste y se pare a bailar, porque en este momento 34 grados a la sombra, quiere decir que la temperatura por allá, le llaman, ¿cómo le llaman? La sensación térmica. Estará como en 38, 39 grados, así que el calor está chulada. Y como siempre, la recomendación, ya lo hemos dicho tres veces el día de hoy, hay que hidratarse bien, si no se va a desmayar, oiga, le va a dar un tramafal, le va a dar un telele, y entonces iba a decir, no, el chamaco hoy no dijo que tomara refresco, y no debe tomar tanto refresco, no, pero agüita sí, ¿sale? ¿Ok? Que no esté dulce tampoco la cosa, porque también viene siendo la misma cosa. Luego le da más sed con el dulce. Hola, chamaco, ¿cómo andas? ¿Bien aquí?
1: Es que mira, chamaco, yo, mira. Yo me aviento unas cuatro caguamas. No, tampoco, menos, fíjese. Menos, ¿sabes?
0: Y si va a hacer una nada más, dice por acá que lo inviten. Sales. Vamos a continuar entonces. Tengo por aquí saludos, 312-199-6490 para servir a usted. Ahorita los conjuntamos, ¿no? Ahorita los mandamos a toda la gente que está mandando saludos. Me dicen que, ¿cómo se llama la canción que pusimos? Se llama Aquel Buen Maestro, con la presentación de Raúl Ortega. Esa canción, no la había escuchado con Raúl Ortega, le digo, la escuché hace muchos años con este señor Gerardo Reyes. Y bueno, se oye bonito, se oye bien. Ya cuando Raúl Ortega estuvo fuera de la banda, Machos grabó esta producción. 2 minutos para la 1 de la tarde, continuamos con más música. Aquí está la cumbia del trombón, para que le pongan bien, tira, algo así como sonidero. Venga, hágase tu voluntad. 90.

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0: Colima. Es la 1:06.
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0: Es la 1:19.
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1: Pero más, qué bonito acorde con la presentación de los Bukis. ¿Se acuerda usted de esa canción? A través

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1: Saludos con mucho gusto para toda la gente del rancho. Oiga, ya está, cómo se quiere, cómo se extraña. Y allá y en todas partes, el que tenga abuelo, que lo cuide, que lo mime, que platique y que escuche la filosofía del abuelo.

0: 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Es la 1:34.
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0: muestra que tuvo en el Domo Care, en donde presentó el sold out, completamente vendido, ¿verdad? Y eso solo pueden conseguirlo los grandes maestros, como lo que viene siendo, ¿verdad? Eliseo Robles, Lalo Mora, Rosendo Cantú y el Tigre Solitario Raúl Hernández. ¡Qué chulada! ¡Qué gusto contar con un espectáculo como este, que además tiene mucha calidad de producción y la gente se divierte! Bueno, es que es un show cómico, mágico, musical, diría la Carabina de Ambrosio. ¡Felicidades, pues, a Palomazo Norteño, que son maestros, son maestros! ¡Corta!
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1: Mándale saludos, chamaco, por favor, a Diego Hernández. ¿Cómo está, Diego Hernández? ¿Ya no te escucha en Cuba? Ah, mira, neta. ¿Sí? Diego Hernández, Diego, nos escuchan en Cuba, fíjese. Que si le complaces con una canción, La de Vida sigue igual con Julio Iglesias. Vamos a apuntarla para la noche con la memoria, ¿sale? Saludos, con mucho gusto, Cuba y su gente por allá. ¿Qué tal, eh? Ahora sí me dieron la sorpresa. Gracias, Pollo, por el mensaje este que nos mandan por acá. Saludos, chamaco, para mí, por ser el Día del Maestro. Saludos a Regina y a Darío, a mis hijos que andan conmigo. Y ponte una canción, chamaco, La Nena. La Nena, deja ver si me alcanza, alcanza el tiempo. Con mucho gusto. Saludos, mi estimado Nacho, felicidades, sí, maestro, mi estimado Nacho, saludos cordiales. Héctor, ¿cómo estás, Héctor? Saludos, felicitaciones a los maestros, yo tomé mi parte, saludos, con mucho gusto, profe, saludos. ¡Socio! Saludos, mi canción muy linda, mi profesor la canta Trini, La Leyenda de Tuxtla. La buscamos y si lo alcanzamos a poner, si no, aquí se la dejo para mis compañeros que vienen a continuación con la programación chirilla que tenemos el día de hoy y todos los días. ¿Sale, vale? Ande pues, familia Maldonado, la canción Cuando Te Puedo Invitar a las Pitayas. No, se invíteme antes de que se pase el tiempo, oiga. Dice, ¿cuándo te puedo invitar a las pitayas para los Ortices? El tiempo no perdona con el flaco. Chida canción, muy bonita canción, por cierto. Y lo de las pitayas, me gustó también la idea. ¿Cómo tindado, no, oiga? Tengo ahora un ese de 19 litros, así un galón, pues, un bote, una olla o qué sé yo, pero así grande, con pura pitaya, para mí solo, y heladitas. Un saludo para la maestra Nelly Vidriales Zamora, de parte de su mamá, gracias. Saludos, Nelly, ánimo y sonrisas. A la raza de dónde, dice, a la raza de Calera, chamaco. Saludos, la de palomas que andan volando, hace ratito salió por aquí. Saludos, Caleras, la gente de Madrid, la gente de allá de Jala. Qué bueno que nos acompañen por allá, 312-31-3180-312-199-6490. Ponme una canción, ahora te vas, hay que cantar, chamaco, dice aquí, y abarrájate un tocho. Sí, es cierto, el buen amigo Rubén, no, ahí está, ahora sí, inmediatamente, reacción inmediata. Buen día, chamaco, la canción del maestro con Gerardo Reyes, saludos cordiales. No salió con Gerardo, pero sí la pusimos con Raúl Ortega, saludos. Elenita, saludo cordial, con mucho gusto para ti, ¿sales? Al tocayo Daniel, saludos, ¿cuál Daniel? No sé, pero ahí está. Vámonos a la siguiente canción, con mucho gusto, para que alcance el tiempo. Por aquí sale esto, duranguense, ¿todavía se usa? Sí, como tinado, no, ahí está esto, mire. Los horóscopos de Durango, son ya 17 minutos para las 2 de la tarde.

0: 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Es la una con 49 minutos.
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porque el tiempo se viene encima. Hoy ya es viernes, los maestros ya se reunieron, ya todos se fueron allá al festejo en grande, en cualquier parte, en cualquier lugar. Pásenla bonito, pásenla bien, disfruten su día. Maestros, maestras. Hola, ¿qué onda, chamaco? ¿Cómo andas? Aquí nomás, mire, saludando aquí a los maestros. Un saludo, por favor, chamaco. Dice este mensaje para el Calín. Ponte una canción, chamaco, que suene bonito. Todas suenan bonito, 92.5. Y más con lo que andan haciendo por aquí los ingenieros ahorita. Nomás di cuándo, chamaco. ¿Cuándo, de qué o qué? Ah, los Ortices, para ir por allá. Saludos, amigo, al Chino Carrillo, ánimo y sonrisas. Hay que ir para allá, oiga. Unos pitayas o algo por el estilo, ¿no? Órale, sas. Saludos, por favor, a Juanita Reyes Martínez, que está preparando el caldo de res. ¡Chulada! Para los trabajadores con sus tortillas hechas a mano. Pues díganos dónde, para caerle por allá, oiga. ¿Un caldito qué? ¿Eh? Con su chilito, con su limoncito, era una cosa deliciosa. Saludo cordial, con mucho gusto. Y una tortilla en la mano hecha taquito. ¡Sas! Ándale, pues. Dice, chamaco, perro calorón. La verdad, sí, son 33 grados. Están menos que otros días, pero ahí está, el calor se siente y se siente bien. Oye, salúdeme a Felipín Torres de parte de su papá y hermanos, de toda la familia. Con mucho gusto. ¿Qué onda, chamaco? ¿Cómo andas? Aquí nomás, la mejor FM. Así es. A las 8 de la noche lo espero con la programación de la memoria. Mucha música, menos palabras. ¿A qué equipo de fútbol le vas? Por tradición y sobre todo también por herencia, a las Chivas Rayadas del Guadalajara. Sí. Chamaco, salud para toda la gente de Coquimatlán. Ánimo y sonrisa. Salud, Normita. Ya voy. Gracias. Allá en control técnico, mi compañero Pollo, por acá al celado, chamaco. Y acá se van a quedar con Max, ¿vale? Ok, a las 8 aquí estamos. En la memoria de mejor música. Como esta, oiga. Gracias. Ánimo y sonrisas. Buen provecho.

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Regresamos pronto a la misma hora y aquí nomás. 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

0: muchísimas gracias. Gracias a Dios, es viernes. Viernes 15, viernes de quincena, viernes del Día del Maestro, viernes de disfrutar, también de trabajar y de estar pendientes de la información. Les saluda Max Cortés. Gracias, gracias, gracias por estar en la sintonía. Vamos a ir con información, 2:00 p.m. con tan solo un minuto. Vamos a iniciar con las actividades el día de hoy, esta jornada informativa que le tenemos, 33 grados centígrados. De acuerdo al pronóstico, era el pronóstico en la mañana, entre 5 milímetros y 25 milímetros en las lluvias. Pero vamos a reconfirmarlo con las autoridades. Ya están los diferentes fenómenos naturales que se van a presentar en el Pacífico mexicano, de acuerdo a la información, de acuerdo a los detalles. Mire, le voy a leer los nombres de los huracanes y ciclones tropicales: Amanda, Boris, Cristina, Douglas, Elida o Elida, Fausto, Genevieve, Genoveva, Hernán, Isel, Julio, Karina, Lowell, Mary, Norbert, Odalis, Polo, Rachel, Simón, Trudy, Vance, Winnie, Javier y Yolanda, así como Seque con Z. Ahí están, pues son varios fenómenos naturales. El pronóstico del Pacífico son en total tormentas tropicales, el pronóstico entre 9 y 10, huracanes categoría 1 o 2, entre 5 y 6. Y huracanes categoría 3, 4 y 5, entre 4 y 5. Es para los mínimos 18, máximo 21 fenómenos meteorológicos entre tormentas tropicales, huracanes y huracanes de diferente categoría. Esté pendiente de la información. Gracias por esta oportunidad. Y parte de la información de la jornada informativa en esta jornada de información, con datos importantes, el que le vamos a acompañar, así que quédese con nosotros, vamos a iniciar la jornada. Tenemos información de seguridad, mis compañeros, mi compañera Gaby Camacho, un lesionado por disparos con arma de fuego en la colonia Fátima. La Unidad de Protección Civil reporta auxilio que se brindó en aguas del mar, adolescente originario de Guadalajara. Además, le confirmo, le voy a conocer información de Tecomán. Luis Rosales, la responsable de la Unidad de Servicios Educativos, Karen Medina, informó que todavía existen espacios disponibles en planteles del nivel básico para el próximo ciclo escolar. Con la gestión del alcalde Alexis Verduzco, allá en Ixtlahuacán fue abierto la circulación del puente vehicular, la presa Las Trancas en Ixtlahuacán, que por cierto tiene algunas fallitas porque se han presentado algunos accidentes. La obra mejorará la conectividad en las comunidades. Se piensa que esta movilidad va a impulsar el desarrollo municipal en esa zona. La representante del colectivo solidario de búsquedas de personas desaparecidas, Candelaria Huerta, afirmó que los valores humanos y buenos hábitos de los hijos deben formarse desde el hogar como una medida clave para prevenir conductas de riesgo. Déjame decirle, pues así son cosas, ¿no? En la casa debe ser el ejemplo de todo lo que bueno que tiene que pasarle a las niñas y a los niños. Pero evidentemente también, pues ahora pasa por los temas de atención por parte de las propias autoridades, para que pues no se haga, ¿no? Que la Virgen les habla, que dice, no, pues es que no es mi responsabilidad, el papá y la mamá. La denuncia ciudadana, 312-31-317, el teléfono para que se comunique, 312-31-3453, los teléfonos para estar en la conexión. Por supuesto que también hay detalles importantes, le decía, a las condiciones climatológicas, la temperatura ambiente en esta jornada de hoy, la temperatura ambiente en este momento 34 grados centígrados afuera, 33 a la sombra. Hay información importante de la actividad sísmica, quédese con nosotros. Comenzamos después de la pausa, tenemos información importante, 92.5 noticias. Regresamos.
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0: Gracias, muchísimas gracias. Gracias por sintonizarnos. Les saluda Max Cortés. Ya se empezó a desgranar la mazorca. Sí, sí, sí. Ya empezó el pase de lista. Pues bueno, dicen que hay uno, el general, ¿no? Yo hice más que se fue y se entregó. Dijo, no, no, no, estos cuates, los gringos, vienen en serio. Mejor me voy. El 11 de mayo detuvieron a quien se desempeñara como secretario de seguridad, perdón, pública del gobierno de Sinaloa. Y bueno, pues están ya, pues más que sufriendo las consecuencias, pues está ya atendiendo el llamado. Se confirmó el día de hoy esta detención del exsecretario de Seguridad Pública, el general Gerardo Mérida Sánchez. Cruzó por la garita de Nogales hacia Arizona y quedó bajo custodia de los Marshals. Pero bueno, déjame decirle que esto está medio raro. El gabinete de seguridad informa que el secretario de Seguridad Pública de Sinaloa, Gerardo Mérida Sánchez, ingresó a los Estados Unidos desde Hermosillo, Sonora, y de acuerdo a la información, fue el pasado 11 de mayo que cruzó la garita en Nogales. Bueno, resulta que el tipo quedó bajo resguardo de un Marshal. El gobierno de México, a través de la Secretaría de Relaciones Exteriores y el Gabinete de Seguridad, mantienen comunicación institucional con las autoridades estadounidenses en el marco de los mecanismos de cooperación internacional. Pues ahí está, oficializándose por parte del Gabinete de Seguridad del gobierno de la República, el gobierno de la doctora Claudia Sheinbaum Pardo. Fíjense que hoy hizo una columna muy dura Azucena Uresti, hizo una columna muy, pues, me voy a escuchar nada más el título, nada más que está bloqueada por Universal, porque es de paga, por supuesto, en este tema, que está dándose a conocer, y pues bueno, ha sido muy comentada, atrae la atención, se quiere conocer más detalles del planteamiento que hace esta periodista nacional que escribe en Universal y trabaja para Radio Fórmula. Más adelante le estaré dando cuenta puntual de este tema, de lo que está sucediendo, y también sobre este tema, parte de los temas que se están presentando. Ya a nivel nacional, de acuerdo a la información, de acuerdo a los detalles de la jornada, también hay información importante respecto al tema de este tema de las aspirantes a los cargos de elección popular. De acuerdo a la información, pues bueno, está este tema de interés, todo lo que ha ocurrido con las actividades de esta jornada, y bueno, comentar y compartir que Karen Castrejón, dirigente nacional del Verde, dijo que se expresó en conferencia de prensa que el Partido Verde quiere ir en alianza con Morena y el PT y estamos a favor de elegir a los mejores perfiles mediante encuesta. Quiero ser clara, en el Partido Verde estamos en contra del nepotismo entendido por como designar a familiares de cargos distintos en los casos de cargos de elección popular, donde el pueblo decide. Hoy las encuestas nuestras muestran que la senadora y mi compañera Ruth González cuenta con el respaldo y de las y los potosinos para encabezar nuestro proyecto en este estado. Muy probablemente ella será nuestra candidata sin considerarse nepotismo, porque ahí estaría decidiendo el pueblo de San Luis Potosí. ¿Vale? Ahí están los datos en estos temas, parte de la información. Y también, más adelante les decía, voy a platicar sobre ese tema, lo que está ocurriendo en Morena, Colima. Pues bueno, ya se está empezando a preparar, ya todo el mundo está preparado. Yo no sé a dónde vayan a querer llevar esta farsa, la farsa de la elección. Si ya se sabe que pues está decidido quién va a ser la candidata a la gubernatura por parte de Morena, es el caso de Rosa María Vallardo Cabrera. Nadie va a cuestionar esa parte, nadie va a hacer levantarse la voz, nadie. Pues ni Viri, ni Locho, no, pues, ¿qué van a hacer? No va a hacer nada. Pero ya está decidido. Les dijeron, usted ponga, entretenga hacia abajo, ahí, por ahí. no se hagan los, ¿cómo les dice la gobernadora? No se quieran hacer los, ay, ahorita me acuerdo de la palabra, ya les dijo una vez, ¿no? Que se ponen medio inteligentes ahí a querer, todo lo tuyo, cuando se te pide algo, vienes, ¿sale? Vamos con más información de Manzanillo. Alejandro Pérez, Alex, buenas tardes. Mi compañera Gabriela Camacho, Gaby, a ver, vamos con información. Parte de los temas importantes de lo que está ocurriendo con esta actividad, le comparto los detalles en esta jornada y por supuesto todo lo que está sucediendo en las actividades del día de hoy. En este tema de interés le quiero compartir, pues está la información de seguridad, está el reporte de mi compañero Luis Rosales en Tecomán y por supuesto las actividades del puerto de Manzanillo con mi compañero Alejandro Pérez, ¿sale? Vamos con más información. Le tengo detalles de la información de seguridad, lo más reciente, mi compañera Gabriela Camacho. Gaby, ¿cómo estás? Muy buenas tardes, el reporte.
1: Datos extraoficiales sobre una persona presuntamente lesionada con arma de fuego en la mañana de hoy. Te saludo a ti también, a quienes nos escuchan. Tenemos el reporte de seguridad. Hay datos extraoficiales sobre un nuevo caso de violencia registrado presuntamente en la colonia Fátima, aquí en la ciudad capital. Se reportaron por parte de vecinos del área disparos con arma de fuego, motivo por el cual se generó la movilización policiaca. Elementos de las corporaciones llegaron hasta ese lugar y sí se acordonó un área entre las calles de esa colonia, al parecer sobre la calle 16 de septiembre, ahí fue donde se registró este hecho. Sin embargo, hay otras versiones también de que solo fueron disparos con arma de fuego. También hay indicios de que efectivamente una persona fue lesionada en ese lugar, pero que al parecer esta persona fue trasladada por medios particulares a recibir atención médica. Esto ocurrió en el transcurso de la mañana de hoy, ahí en la colonia Fátima. Por su parte, la Unidad Estatal de Protección Civil da a conocer que hoy elementos de esta unidad realizaron el rescate de un adolescente de 15 años, originario del estado de Jalisco, en aguas marinas, en la playa del Paraíso, que pertenece al municipio de Armería. Le salvaron la vida a este adolescente en riesgo de perecer ahogado. De acuerdo con el reporte del guardavidas Noé Omar Cárdenas Rosal, el menor de edad fue sacado de las fuertes corrientes marinas frente a la enramada El Paisa, luego de que presentara dificultades para salir de las aguas por sus propios medios. Gracias a la pronta intervención del personal guardavidas de la Unidad Estatal de Protección Civil aquí en Colima, el joven fue rescatado y puesto a salvo. En este sentido, se reitera el exhorto a turistas y población en general a respetar las indicaciones del personal guardavidas, evitando ingresar al mar bajo los efectos de alcohol o descuidar a menores de edad o no atender señalamientos de banderolas en las playas para prevenir algún accidente y salvaguardar la integridad de las familias. Se hace el exhorto, pues, a respetar los señalamientos de las banderolas, que es cuando pues se colocan de manera visible en las playas. Y por otra parte, también dar a conocer que hubo un accidente vehicular en la ciudad de Tecomán, en donde una mujer motociclista resultó lesionada. El hecho ocurrió ayer en el transcurso de la tarde en la zona centro de la ciudad de Tecomán. Al parecer, la conductora de un vehículo compacto en el cruce, en la esquina de un cruce de calles, bueno, pues resultó este accidente, impactó a una motociclista, y esto ocurrió, te preciso el dato, sobre la avenida Carlos de la Madrid. La ahora lesionada es una joven que fue valorada en el lugar de los hechos, pero a consecuencia de las lesiones que sufrió, Que se consideran pues no graves, pero sí de un cuidado ya en una atención especializada, la trasladaron a un nosocomio. Cabe destacar que la conductora, presunta responsable del caso, permaneció en todo momento en ese lugar. Por otra parte, también dar a conocer que la Fiscalía General del Estado informó que la fue derivado de datos de prueba presentados por el Ministerio Público. Un juez de control dictó auto de vinculación a proceso contra Brenda N., por lo que la ley señala como delitos contra la salud en la modalidad de narcomenudeo. En su variante de posesión simple del narcótico denominado metanfetamina, fue el pasado 1 de mayo cuando elementos de la policía estatal, al realizar recorridos de vigilancia en la zona industrial de Manzanillo, ahí fue donde observaron a la imputada cometiendo una falta administrativa al encontrarse haciendo necesidades fisiológicas en la vía pública. A ella le realizaron la inspección correspondiente y bueno, pues le encontraron 21 bolsas plásticas pequeñas que contenían metanfetamina, motivo por el cual fue puesta a disposición del Ministerio Público. Para 92.5 Noticias, Gabriela Camacho.
2: Con 20, casi 21 minutos, vamos con más información, 33 grados centígrados. Sobre la pausa, regresamos.
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8: 2 de la tarde con 25 minutos. Vamos con más información en el puerto. Alejandro Pérez, Alex, buenas tardes.
9: 92.5 Noticias, edición vespertina, informando desde el puerto de Manzanillo. La edición 2026 del Festival del Agave en La Rosa de San José del Humber, aquí en el municipio porteño, promete mucha diversión, pero sobre todo sano esparcimiento para todos los asistentes durante este fin de semana. Con este evento se muestra también la belleza de la zona alta de nuestro municipio. Así lo expresó Mairene Ortega, directora municipal de turismo. Por cierto, aclaró René Macías, quien es el representante de la cooperativa Acepta de Mototaxis, que respecto al accidente que sufrió hace un par de días cuando circulaba sobre su bicicleta, no fue propiciado por una mototaxi. Por el contrario, explicó que fue el mototaxista quien se acercó a auxiliarlo cuando lo vio tendido en el piso. Afortunadamente, reiteró que no tiene ninguna lesión de consideración, prácticamente fue un derrapón. La creación de un fondo portuario para los municipios que alojan a las aciponas en todo el país es una iniciativa que está impulsando fuertemente el senador Virgilio Mendoza y que una vez aprobada estará generando importantes dividendos a Manzanillo y a otros puertos. Así lo aseguró el propio senador, señalando que se están levantando los consensos y que hay muy buena respuesta por parte de otros senadores. Con una cuantiosa inversión, el Ayuntamiento porteño está iniciando la rehabilitación y el asfaltado completo de la entrada principal a la colonia Marimar a espaldas de Salagua, la cual es una de las más habitadas y crecientes en todo el municipio, y con esto se le dará vida digna a cuando menos 15,000 familias de toda esa zona, así lo aseguró la alcaldesa Rosa María Vallardo Cabrera. Para 92.5 informó desde Manzanillo Alejandro Pérez.
8: Gracias, Alejandro. Buenas tardes. Hay más información en Tecomán. Luis Rosales. Luis, buenas tardes.
10: Buenas tardes. Los saludo con mucho gusto en este mediodía desde el Valle de Tecomán. Y desde aquí les presento la siguiente información. La responsable de la Unidad de Servicios Educativos en Tecomán, Karen Medina, informó que todavía existen espacios disponibles en planteles de nivel básico para el próximo ciclo escolar, principalmente en el turno vespertino. Explicó que durante el proceso de preinscripción a los padres de familia se les entregan varias opciones de escuela y turno, matutino o vespertino, para que puedan elegir. Sin embargo, reconoció que la mayoría busca ingresar en el turno de la mañana.
11: exacto, para qué?
12: Sí, de hecho, cuando te dan la carta para que te inscribas, te dan varias opciones de escuela a la que tú puedes. Depende de la escuela, de donde sales, sea preescolar, sea primaria, te dan opciones para que tú elijas mañana y tarde. Si algún papá por algo no hizo el proceso de inscripción a primaria, creo que en este momento todas tienen la capacidad de poder recibirlos en cualquier turno. En secundaria, sin embargo, sucede otra situación. Tenemos mucha demanda en los turnos matutinos, sí, no sé, y los vespertinos, sinceramente, se nos están quedando sin alumnado. Y si algún papá no hizo el proceso, pues le va a tocar sí o sí en la tarde. Cambios de turno ahorita ya no se pueden tampoco, porque se firman actas donde hay testigos de que se hizo el sorteo de turno y quedó ahí. Entonces ya no hay manera de mover a los estudiantes en la mañana, igual porque no hay, así en la mañana no hay suficientes espacios para todos. Todos quieren estar en la mañana, pero es imposible tener a todo el alumnado en el turno matutino. Sin embargo, tenemos espacios en los vespertinos, está la Torres Quintero Vespertina, la secundaria 28, la que está en el Chamizal, también tiene espacio. Entonces, no es por falta de espacio, porque sí lo hay. Si algún papá por algo no hizo el proceso, porque puede pasar que se le fueron las fechas y no hicieron el registro, tendrán que acercarse en agosto en el turno vespertino, que es seguramente donde sí habrá algún espacio.
10: En más noticias, por la gestión del alcalde de Islahuacán, Alexis Verduzco, fue abierta la circulación del puente vehicular La Presa Las Trancas en Islahuacán. La obra mejora la conectividad de comunidades rurales, fortalece la movilidad e impulso al desarrollo económico del municipio islahuacense. Autoridades municipales destacaron que esta infraestructura representa un avance histórico y agradecieron el respaldo del gobierno del estado y del gobierno de México. Ya para terminar, les comento de que la representante del colectivo solidario de búsqueda de personas desaparecidas, Candelaria Huerta Pizano, afirmó que los valores y buenos hábitos de los hijos deben formarse desde el hogar como una medida clave para prevenir conductas de riesgo. Señaló que muchos jóvenes son enganchados en adicciones a través de engaños, incluso poniendo sustancias en bebidas sin que se den cuenta, lo que termina por atraparlos sin que dimensionen el peligro.
13: Sí, porque a mí me ha comentado pues Alejandro, ajá, que pues, como joven yo pues no viví esa etapa, porque pues no tuve pues tanta mala suerte. Entonces, pero Alejandro menciona cómo hace que se enganche las muchachitas echándoles trampas en las bebidas, y de esa manera ellas caen en las adicciones, porque sin querer la prueba y pues se enganchan. Son las malas compañías. Es que los papás, yo me he dado cuenta que los papás como que ya quieren deslindarse, como que es un peso tener un hijo, llamarle la atención, mantenerlo. Los papás son los que los hijos quieren. Entonces ya no es así. Ellos deben de estar al pendiente. Si yo veo una mala actitud de mi hija, oye, hija, ¿qué te pasó? ¿Qué tienes? Es un grito a tiempo, pero lo dejan. Ah, está en la rebeldía, está en la punzada, está en el tiempo que se quiere entregar el mundo. No es eso. Es que ya están iniciando algo, que están cambiando su manera de vida. Y los papás, ¿qué hacen? Pues mejor los dejan y ellos hacen sus cosas y los ignoran. Y ya cuando están bien enganchados, entonces pinche gobierno no los cuida, no los protege, pero nosotros tenemos que protegerlos, porque en la casa están. Siempre lo he dicho, yo caigo gorda, porque siempre he dicho, la educación, los hábitos, todo empieza en casa.
10: Para 92.5 Noticias les informó Luis Rosales.
8: Interesante esta parte, pero hay que ser muy responsables como padres de familia. A la pausa regresamos con más información.
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0: Muchas gracias por sintonizarnos y distinguirnos con su preferencia. Gracias por esta oportunidad en la frecuencia 92.5 Noticias. Vamos ahí con las condiciones meteorológicas en un momento más. Esto que está ocurriendo con los amigos de Comisión Nacional del Agua, actualizando la información, actualizando los detalles de este pronóstico de temperaturas. Este 15 de mayo ya nos dan información importante respecto a esto. La más alta ayer, chequele bien, 41 grados centígrados en la Esperanza, Coquimatlán. 20 grados centígrados en la mañana de hoy en la Esperanza, Coquimatlán, de acuerdo a la información. Hay información importante, habrá una circulación anticiclónica en niveles medios de la atmósfera sobre el exterior del territorio mexicano, mantendrá la onda de calor en Baja California Sur, en Sonora, en la zona sur, en Chihuahua, en zona sureste, en Durango, oeste y noreste, Sinaloa, en Colima, en el este y en el sur. Parte de la información que está dando a conocer, se da a conocer en esta jornada informativa. Y bueno, pues está este tema que es de suma importancia para el auditorio de 92.5 Noticias, en la información que ha estado surgiendo precisamente para conocer detalles de la jornada. Hoy los datos con valor con el doctor Abraham Isaac Vergara Contreras, que pues ya está en línea. Y vamos a platicar con él respecto a un tema muy importante, este tema que implica siempre detenernos. Está pasando cosas interesantísimas y por supuesto que en este proceso vamos a ir con pies de plomo, siempre buscando la manera de cómo sí atender temas importantes. Y agradezco infinitamente la posibilidad de estar en esta jornada informativa, en este intercambio de información, por supuesto con las actividades de 92.5 Noticias. Gracias, doctor. Bueno, pues este día con datos interesantes de lo que está ocurriendo con la jornada. Los datos con valor de hoy, el doctor Abraham Isaac Vergara Contreras es académico y consultor de negocios, radiografía en la educación. ¿Cómo estás, doctor? Muy buenas tardes, gracias por esta oportunidad de compartir detalles, por supuesto, de la información, y que en lo posible hagamos todo este ejercicio precisamente para atender los temas de interés en el ámbito nacional y, por supuesto, no dejar pasar la posibilidad de este proceso con las actividades que se tienen en esta jornada y, por supuesto, atendiendo todo el análisis que tienes. Muy buenas tardes, ahora sí.
1: Hola, buenas tardes, Max. Un gusto saludarte a los que nos escuchan, a los que nos ven. Hoy es un día importante para los que nos dedicamos a esto de la academia, los que hemos decidido hacer de esto. No quiero sonar muy romántico, pero una misión en nuestra vida.
2: Y dejar otras oportunidades, ya sean puestos gubernamentales o empresariales.
0: Claro.
2: Por esto que es una pasión. Y con esta pasión intentaré ser moderado, no enojarme, porque los datos son para que la gente que nos dedicamos a la educación al 100% y no andamos marchando en carreteras o, que está bien, vale,
0: claro, critico, diferente,
2: vale, pero creo que hoy más deberíamos estar en las aulas. Intentaré calmarme, porque mira, Max, unos datos.
0: Adelante,
2: unos datos, y con mucho valor. Mira, desde 1921, aquí que al gobierno le encanta hablar del pasado, desde 1921 hasta 2018, en promedio anual, en México, en las primarias, hubo un crecimiento del 16%, es decir, de niños que se incorporaban a la primaria. Pues esta tendencia, pues la rompieron los regímenes, hay que decirlo. El régimen que estaba, que empezó con Andrés Manuel y que sigue con Sheinbaum, esta parte de la 4T. Y después de lograr una cobertura importante desde el presidente Obregón hasta Peña Nieto, pues se rompió esa tendencia, Max. Esta tendencia positiva en donde mucha gente ha pasado con sus carencias, con sus limitaciones. Me refiero a los políticos que crearon todo este sistema educativo. Pero sin embargo estaba en crecimiento, con muchas oportunidades, seguramente. Pero mira, en preescolar, de tener un 72% hasta el presidente Peña, en este régimen se bajó la cobertura un 64%. Primaria, de tener prácticamente una cobertura universal, 99%, hoy 94%. Secundaria, 97%, hoy 93%. Bachillerato, 85%, y hoy 74%. Y nos dicen que es porque la pirámide poblacional se está invirtiendo. Puede ser, pero entonces, ¿por qué no vemos más crecimiento en secundaria y en bachillerato? ¿Por qué se vienen reduciendo? Nos dicen también que la pandemia, Max. Puede ser, vamos a darles el beneficio de la duda. Pero ¿por qué esto no se ve en otros países? Y no estoy comparándonos contra Europa. En países contra, que estamos del mismo tamaño, con las mismas circunstancias, como es Latinoamérica. ¿Por qué a ellos no se ve este descenso? Y peor aún, Max, cuando vemos la prueba PISA, la última prueba PISA, esta evaluación que se hace a nivel internacional, México se ubica en el lugar 35 de 37 países de la OCDE. ¿Qué es lo más preocupante? El tema de que nuestros niños no entienden, no tienen una competencia matemática básica, Max. Y la comprensión de lectura también es muy deficiente. Pero yo creo que el tema principal, Max, es que si en el sistema educativo hay una reducción, se diluye o se hacen relativas las matemáticas, eso es condenar a toda una generación. Las matemáticas no son una materia difícil, no se pueden esconder bajo proyectos bonitos, no se pueden minimizar. Hay que recordar que las matemáticas son el lenguaje de la ingeniería, la ciencia de datos, la inteligencia artificial, la robótica, la energía, las finanzas, toda la manufactura avanzada. Y nosotros, en nuestro sistema educativo, lo estamos haciendo menos, lo estamos haciendo pequeño. Uh-huh. ¿Qué es eso, Max? Que estamos condenando a nuestra niñez a que sean informales, a que no ocupen lugares, puestos importantes. Ya no, olvídate de compararnos un ingeniero en México contra un ingeniero.

0: Y esto hace, sí o sí, que la brecha entre la educación privada y la educación pública sea cada vez más grande. ¿Hay una solución? Claro que hay una solución. Que se oiga fuerte, claro y lejos, como dicen ellos. Tengan ahí, que la usen de política pública. La solución, Max, está en la escuela comunitaria. Está demostrado, hay colegas que han hecho esos estudios, que entre la escuela esté más cercana de las poblaciones, las personas, los papás, hacen el esfuerzo por llevar a sus hijos. Pero tenemos que tener una escuela comunitaria con infraestructura. Dejemos de tirar dinero en Pemex, en obras faraónicas, y vamos a usar ese dinero en que haya luz, agua. Ya no estoy hablando de las condiciones, un pizarrón acá
1: electrónico,
0: ¿no? De lo básico, luz, agua, pupitres, un pizarrón, hay modesto internet. No había prometido el señor hablador que vive en Tabasco que íbamos a tener cobertura universal de internet. Pues una mentira más, o uno de los incumplimientos más de esa ideología que nos está pasando factura precisamente en la educación, Max. Los niños tienen que entender lo que leen y tienen que tener pensamiento crítico, y eso lo hacen a través de las matemáticas. Y concluyo esta idea, Max. Si México no reconstruye la escuela pública desde la infraestructura y desde el aprendizaje, especialmente tengo que subrayarlo en negritas, todo esto, las matemáticas, no está formando ciudadanos para la economía del conocimiento, Max. Está empujando a millones de niños hacia la informalidad. Y una niñez condenada a la informalidad no es un accidente educativo. No es una ideología, Max. No es tachar el pasado. Lo que es una decisión de política pública de hoy, de este momento, de hoy, 15 de mayo de 2026, Max. Y estamos condenando a nuestros niños a esta circunstancia, Max.
1: Doctor, justo esa parte donde hemos estado platicando este punto de confluencia, semana a semana, los datos con valor forman parte de una reflexión en voz alta de las cosas que estamos perdiendo. Y desafortunadamente perdemos, y perdemos todos como sociedad. Evidentemente, faltaría atacar o atajar en lo posible, tener prioridades, ¿no? Y esas prioridades, generar condiciones para poder decir, pues vamos a ponerle especial atención. Evidentemente, con el tema de la educación, el proyecto no ha sido tan enriquecedor, y el modelo no son sus bardas, ¿no? Que por cierto, te doy otros datos con valor, que están en las escuelas. La condición humana, las personas cometen actos de corrupción, se roban el dinero de las obras que tendrían que hacerse en la escuela, y no hay ni mejoras, no hay ni obras, y eso es cuando delega la potestad del Estado de ausentarse de su responsabilidad, que es generar las condiciones. O sea, no solamente es la academia, es todo lo demás que implica, doctor.
0: Correcto, es el conjunto, no nada más los docentes que tenemos la fortuna de estar en el salón de clase. Es verdad que yo me dedico a nivel universitario y sí en una universidad privada. Sin embargo, hemos hecho trabajo de campo, hemos estado en esas comunidades en donde a veces la misma delincuencia organizada no te permite entrar a intentar que los niños por lo menos sepan leer de manera por lo adecuada, menos fluida, y escribir, ¿no? Entonces pareciera que tanto por un lado la delincuencia organizada y por otro lado la delincuencia de educación gubernamental quieren tener a la población, a nuestra niñez, en unos niveles de ignorancia altos, porque lo dijo en una mañanera Andrés Manuel, dijo la gente ignorante es la que favorece y la que protege a nuestro gobierno.
1: Movimiento.
0: Eso, Max, es el peor asesinato que le puedes hacer a alguien. Matarle la cabeza, matarle el pensamiento crítico, Max. Una escuela mexicana en su conjunto, como tú bien

0: dices, sin planteles con conexión a internet. Imagínate, únicamente en hoy en 2026, el 35% de los planteles en el país de las escuelas privadas tiene internet. Únicamente el 38% cuentan con una computadora, una. No estoy hablando de un aula de cómputo, una. Y únicamente el 21% de los planteles en México, en la parte pública, tienen infraestructura que se adapta a las distintas discapacidades que pueden tener nuestra niñez.
1: Terrible.
0: Es aislarlos, es quitarles esas oportunidades, Max. Es un conjunto, esto no se soluciona con libros, esto se soluciona sí con dinero directo, que se vea en el aula, no dándoselos a los papás, no pasándoles la estafeta a los papás. Se tiene que ver desde la política pública del gobierno. Es un error el dejar actuar a los papás con muy buena voluntad,
1: claro,
0: pero con una muy mala organización. Es obligación del gobierno tener escuelas de calidad, maestros de calidad, programas de calidad, y todo va a ser una evaluación.
1: Así es.
0: Lo que no se evalúa no se puede mejorar.
1: No se puede.
0: Aquí les da pánico la evaluación. Y lo peor es que los terminas escuchando a todos estos vociferos en los programas de debate, aplaudiendo esta mediocridad de la educación hoy en día, generado por este régimen cuatrotero que le ha quitado, repito, oportunidades a nuestros jóvenes, Max.
1: Te mando un fuerte abrazo a la distancia, te felicito. Evidentemente, a cada momento tú, con esta tarea tan importante de educar, has llevado a muchas generaciones a otros derroteros. Por supuesto que lo más importante es mantener viva esa pasión y, por supuesto, ese compromiso que es debe ser inquebrantable, en la de un maestro, una maestra. Así es que mi abrazo a la distancia y mi felicitación y reconocimiento, por supuesto, por esta labor tan importante que realizas en las universidades.
0: Son 29 años con el mejor ejemplo, que fue mi madre, una educadora. Ahí está la maestra que a mí me enseñó. Son 29 años en esto y la pasión se irá el día que allá arriba
1: ya te manden
0: el
1: llamar.
0: Doctor me llame y me diga, vente a enseñar acá a los angelitos.
1: Abrazo fuerte.
0: Y un abrazo a todos los colegas.
1: Así es, abrazo fuerte. Gracias, doctor. Ahí están los datos con valor con el doctor Abraham Isaac Vergara Contreras esta tarde de información. Vamos a ir a una breve pausa. Estamos de regreso con más detalles de 92.5 Noticias. Regresamos.
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8: Información de la jornada de hoy. Francis Bravo con el reporte. Francis, buenas tardes.
9: Con gusto a ti al auditorio 92.5 Noticias. La directora de la Comisión Nacional del Agua, la Conagua en Colima, Mayra Zaragoza, aseguró que están trabajando de manera coordinada con los municipios y con el Estado en los desasolves de ríos y arroyos, así como en otros temas para evitar inundaciones.
10: Sin embargo, se está trabajando de forma coordinada con los municipios y con el mismo Estado en temas de desasolves, en temas también de algunos muros de encauzamiento para evitar las inundaciones, y también a la par los fines de semana con Siapacó. Estamos trabajando limpiezas de ríos, principalmente en los ríos más cercanos a la zona conurbada.
9: La funcionaria federal informó también que a finales de mes la Conagua en Colima realizará una jornada de limpieza en el río Manrique, en donde además de realizar la limpieza, habrá eventos de cultura del agua.
10: Se va de la mano el tema de prevenir inundaciones, porque al final es buscar esa prevención entre todos, de suma de esfuerzos, porque si bien es cierto, traemos este pronóstico, traemos un año niño que puede traernos fenómenos extraordinarios a los comparados con el año pasado, pero la prevención que tengamos y la coordinación creo que es donde sí podemos seguir avanzando, y dentro de lo que es el Acuerdo Nacional por el Agua, sí traemos muy enfocado el tema de la limpieza de los cauces y también el tema de trabajar en coordinación tanto con estados y municipios para que ellos también dentro de su FAIS FISE inviertan en temas de prevención de inundación.
9: Bueno, prevención de inundaciones, dice la directora local de Conagua Colima. En cuanto a las presas, Mayra Zaragoza refirió que la Basilio Vadillo está en un 60% de su capacidad y la presa Trojes anda alrededor del 70%, mientras la Laguna de Amela está en un 76% de su capacidad. Y bueno, en otra información, ante el adelanto del cierre del ciclo escolar 2025-2026, que de acuerdo al calendario oficial debiera concluir el 15 de julio, pero que la gobernadora Indira Vizcaíno ha decidido que este concluya el 25 de junio, el gobierno debe hacerse responsable de cuidar a esas niñas y niños, señaló la coordinadora de Movimiento Ciudadano en Colima, Margarita Moreno.
11: una sola semana, dos semanas, sí es un impacto económico directamente en las familias de Colima y sobre todo en las madres trabajadoras, porque entonces esa fecha, esos días que las niñas y los niños van a estar en casa, ¿quién los va a cuidar? Entonces creo, y lo dijo nuestro coordinador nacional Jorge Álvarez Maínez, que si se va a reducir o si se reduce el ciclo escolar, entonces el gobierno debiera de hacerse responsable por quién va a cuidar a esos niños. Porque tú imagínate, Francis, si tú no tienes un horario flexible de trabajo, si tú no tienes un lugar donde dejar a tus hijos, si trabajas en una fábrica, si trabajas en una oficina, si no hay las condiciones óptimas para que tu hijo o tu hija te acompañe, que además pues no debe ser lo correcto, ¿dónde vas a dejar a tu hijo? ¿Con las abuelitas? Que las abuelitas, ¿quién? ¿Tienen edad para cuidarlos? ¿Tienen salud para cuidarlos? ¿Tienen una condición física para cuidarlos? Entonces, si no es un tema que se debe tomar a la ligera, es un...
9: Y bueno, pues en ese sentido, Margarita Moreno consideró que debió escucharse todas las voces antes de tomar una decisión.
11: Donde también se tienen que escuchar a los empresarios, a las madres, donde es un tema que ya también se ha venido una costumbre, que los calendarios escolares nunca terminan cuando dicen que van a terminar. Entonces yo creo que lo que está mal de origen es la planeación. Porque desde que yo tengo uso de razón, siempre terminan una semana antes, por lo menos una semana antes, porque la SEP pide que toda la documentación esté ya ingresada en tal fecha y luego hay otros 15 días más donde las niñas y los niños siguen yendo a clases. Sin embargo, esos 15 días más para las madres trabajadoras son de gran bendición, porque es un espacio seguro donde sus niñas y sus niños están bien cuidados, están desarrollando y siguen aprendiendo, porque las niñas y los niños todo el tiempo están aprendiendo. Entonces sí es un tema que no se debe tomar tan a la ligera, que por supuesto ningún evento futbolístico, ningún de fútbol, ningún evento es más importante que la educación de las niñas y los niños y que las niñas y los niños estén seguros.
9: Bueno, pues ahí está la opinión de Movimiento Ciudadano Colima ante pues la decisión de que el ciclo escolar en el estado cierre el próximo 25 de junio. Para 92.5 Noticias, Francis Bravo.
8: Gracias, Francis, nos vamos, que la pase bien, que tenga una excelente tarde. Gracias por sintonizarnos y distinguirnos con su preferencia. Gracias a mi compañero Rubén Tapia, Controles Técnicos, a usted por sintonizarnos y distinguirnos con su preferencia. Muchas gracias. Gracias a Sofi, que está en el área apoyándonos en sus prácticas con el servicio social. Y bueno, pues datos importantes que vamos a escuchar el próximo lunes. Esté pendiente de la información, la jornada informativa 92.5 Noticias. Les saluda Max Cortés. Muy buenas tardes.
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0: 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Son las 3:08.
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0: son las 3 con 20 minutos.
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21: ¿Sabías que en México se practican 70 cesáreas por cada 100 nacimientos? La Organización Mundial de la Salud recomienda que sean solo 15. ¿Por qué? ¿Conveniencia médica? ¿Miedo al dolor? ¿O hemos olvidado que el cuerpo femenino está diseñado para dar vida? El parto natural es un proceso fisiológico para el que todas las mujeres están preparadas. Sin embargo, algunos bebés no tienen esa opción y deben nacer por cesárea para evitar riesgos mayores.
0: La clave está en saber cuándo es realmente necesaria.
21: La cesárea es una cirugía que consiste en un corte en el útero para extraer al bebé. Ha salvado muchas vidas de mamás y bebés. Pero si la mujer vuelve a embarazarse poco después, corre el riesgo de que el útero se rompa en el sitio de la incisión previa. Aunque es una complicación rara, puede suceder en menos del 1% de los casos. Pero en México, contra las recomendaciones de la OMS, el número de cesáreas va en aumento. Pero atención, toda mujer tiene derecho a elegir el método de dar a luz. Y también derecho a recibir información científica completa para tomar decisiones informadas, porque una cesárea innecesaria tiene consecuencias reales. Los beneficios del parto natural están en la rápida recuperación de la mamá. En menos de un día ya puede moverse sin dolor intenso, puede cargar a su bebé, amamantar cómodamente y caminar sin ayuda. Además, durante el trabajo de parto, el cuerpo produce oxitocina, conocida como la hormona del amor. Esta molécula se secreta en el cerebro, viaja hasta el útero y desencadena el trabajo de parto, generando contracciones que ayudan al cuello de la matriz a abrirse. Es química natural del nacimiento.
0: No es dolor sin sentido.
21: Cada contracción tiene un propósito. El proceso culmina con el nacimiento natural. Entonces, ¿parto natural o cesárea? La respuesta no es una moda ni una conveniencia. Es una decisión médica basada en evidencias. El parto natural debe ser la primera opción cuando no hay complicaciones. La cesárea debe ser el recurso que salva vidas cuando realmente se necesita. Porque traer vida al mundo no debería ser cirugía de rutina programada a conveniencia. Es el milagro más antiguo de la humanidad. Y el cuerpo femenino, cuando todo está bien, sabe exactamente cómo hacerlo. Respetemos ese saber milenario y usemos la ciencia médica cuando realmente la necesitemos.

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1: 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Son las 4:52.
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0: 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Son las 4:55 aquí nomás en La Mejor.
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5: Son las 4:56.
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1: 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Son las 5 con 2 minutos.
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1: Señoras y señores, muy buena tarde, tengan todas y todos, me da muchísimo gusto poderlos saludar aquí nomás en la cabina de La Mejor FM. El día de hoy, no, si les explicara, no, mejor me voy a brincar esa parte y vamos a pasar de lleno al asunto de la música. Aquí nomás en La Mejor FM, desde la zona centro de esta hermosa ciudad de Colima, en este 15 de mayo del año 2026, día del maestro y de la maestra. Ojalá que le estén pasando muy bien, también cumpleaños de mi padre, el día social de mi madre, y pues bueno, este 15 de mayo está muy agradable. Son las 5 de la tarde con 9 minutos. Muy buena tarde. Sean ustedes bienvenidas, bienvenidos. Nos vamos con la música. Les voy a presentar esto de los Tucanes de Tijuana. Mafio. También acompañándolo y Diorro. Esto se llama Yo Las Pongo. Aquí nomás en La Mejor.
2: Uno.

0: con dedicatoria para todos los maestros y las maestras que nos están escuchando. Aquí nomás, en la Mejor FM, son las 5:12.
1: Profesor.
0: Un saludo para Isa, que también el día de hoy es el día de su cumpleaños, así que bueno, una felicitación de parte de los que aquí laboramos.